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de corazón te lo digo en este día. Tú no estás sola. Tú no estás solo. Dios está de tu lado. Dios sigue contigo. Él te sostiene. Él te cuida. Él te abraza. Él te ama. Él te guarda. Yo sé que hay momentos que tú sientes que estás sola. Te sientes solo. Que nadie entiende lo que estás viviendo. Yo sé que muchas veces has sentido que las cargas son demasiado pesadas. Pero mi amigo, en este día, aunque tú no lo sientas, Dios sigue contigo. Él está en cada lágrima que cae en silencio. Él está en cada batalla que enfrentas sin que nadie la vea. Él está ahí contigo. Él no se ha ido. No te ha soltado. No se ha olvidado de ti. El silencio de Dios no es abandono. Es un espacio donde Él está obrando en lo invisible. Recuerda que tú no estás sola. Tú no estás solo. Nunca lo has estado. Aunque no lo sientas, Dios nunca se ha ido de tu lado. Dile: Dios, gracias, porque sé que estás conmigo aún cuando no te siento. Perdóname, papá, por pensar que estoy solo, que estoy sola. Hoy te pido que me llenes de tu paz, que abraces mi corazón y me recuerdes tu presencia en cada momento. Dile: Dios, no me sueltes. Señor, ayúdame a confiar en ti siempre. Que Dios te bendiga inmensamente. Y que tengas un hermoso día, agarrado de la bendición de Dios. Recuerda que Dios es bueno. Dios es grande.

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1: Las 4 de la mañana en punto, son las 4 en punto de la mañana. ¿Qué tal, oyente? Feliz despertar, feliz amanecer a toda nuestra audiencia en la ciudad de Montería y el departamento de Córdoba. A esa hora de la mañana, 4 en punto. Les saludamos, como de costumbre, el equipo ganador de Olímpica Estéreo en este hermoso amanecer. Un mensaje importante a esta hora de la mañana que puede transformar tu vida. Recibe la inspiración diaria en este nuevo amanecer. Que Dios bendiga tu día y te traiga mucha fortaleza para enfrentar todos los desafíos que puedas encontrar en este día. No olvides agradecer a Dios por esta nueva oportunidad de vivir, despertar, de sentir, de tocar, de ver, de respirar. No olvides que estás vivo en esta hermosa mañana gracias a la misericordia y al maravilloso amor de Dios. Que este nuevo día traiga la esperanza y que desaparezcan las dificultades en tu camino, que tus pasos se dirijan a lugares de luz. Buen día y bendiciones para todos. Las 4 de la mañana y un minuto, son las 4 de la mañana y un minuto, en temprano es más bacano. Bienvenidos. De mayo de 2026. Bienvenidos al primer segmento informativo con los hechos más importantes para Montería y el departamento de Córdoba. En temprano es más bacano de Olímpica Estéreo.
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1: Las 4 de la mañana, 2 minutos, son las 4 de la mañana, 2 minutos. 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
1: Hayan asesinado en el Sinú a un hombre. Encontraron un hombre asesinado en el río Sinú en las fiestas del Coto en Lorica. Mucha atención, impactante hecho sacude al municipio de Santa Cruz de Lorica en medio de las celebraciones por su aniversario, ya que fue hallado el cuerpo sin vida de un hombre flotando en las aguas del río Sinú. El cadáver quedó atrapado en el planchón de un restaurante bar flotante ubicado en el malecón. Una escena que generó alarma entre los ciudadanos que transitaban por la zona y de inmediato dieron aviso a las autoridades. Al lugar llegaron unidades de la Policía Nacional, incluyendo el personal de la SIGIN, CIPOL y la Vigilancia, como integrantes del Cuerpo de Bomberos, quienes realizaron el procedimiento de levantamiento de inspección técnica judicial. De acuerdo con los primeros reportes, la víctima presentaba heridas a la altura del cuello y en otras partes del cuerpo, lo que ha encendido las alertas sobre las circunstancias en las que ocurrió este hecho. Sin embargo, serán las autoridades competentes las encargadas de determinar si estas lesiones fueron ocasionadas antes o después de la muerte. La identidad del hombre no ha sido confirmada y versiones preliminares indican que entre sus pertenencias habría algunos elementos que podrían ser clave para su identificación, pero esta información está aún sin verificación.
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1: Las 4 de la mañana, 4 minutos, son las 4 de la mañana, 4 minutos, Olímpica Estéreo informa.
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1: Medidas policivas para basuras en el canal de riego de Mateo Gómez. Las autoridades endurecen controles y sanciones contra quienes arrojen residuos al canal del distrito de riego. La problemática, según la denuncia, proviene en gran parte de zonas limítrofes con la ciudad de Montería. De acuerdo con las autoridades, pese a las intervenciones de limpieza que se han realizado de manera reiterada, el problema persiste debido a la práctica indebida de disposición de residuos, incluso por parte de actividades económicas asentadas en el sector. El punto crítico, además, se encuentra en una zona limítrofe de Montería y Cereteno, que ha llevado a las administraciones locales a coordinar acciones conjuntas para atacar la problemática desde su origen. En ese sentido, El alcalde de Cereté advirtió que fortalecerán los controles, incluyendo operativos de vigilancia e identificación de infractores y la aplicación de sanciones contempladas en la normativa vigente con el fin de frenar el deterioro ambiental en ese canal.
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1: 4:06 son las 4:06. Olímpica Estéreo informa.
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1: Fue identificado el joven que murió en un accidente de tránsito en la vía Cereté San Carlos. Un trágico accidente de tránsito se registró en la mañana de ayer domingo en la vía que comunica a Cereté con Ciénega de Oro a la altura de la entrada del municipio de San Carlos, dejando como saldo la muerte de un joven motociclista. La víctima, identificada como Martín Alejandro Vergara Vilés, de 20 años de edad, oriundo de la vereda La Corosa Abajo, en el municipio de San Carlos, y de acuerdo con la información entregada, el joven perdió el control de la motocicleta que conducía, una Yamaha Libero color negro, al tomar una curva en este tramo vial. El impacto le ocasionó la muerte en el lugar de los hechos. Vergara Vilés había prestado el servicio militar y era reconocido por su disciplina y dedicación, lo que ha generado profunda consternación entre familiares, amigos y la comunidad en general.
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1: 4:07 son las 4:07. Olímpica Estéreo informa.
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1: Fue capturado por tráfico de estupefacientes. La Policía Nacional refuerza operativos en la ciudad. Un hombre fue capturado en flagrancia en el sector de Playa Brígida tras ser sorprendido con varias dosis de estupefacientes en un operativo de control adelantado por la policía. El procedimiento se desarrolló en inmediaciones del barrio Sucre, específicamente en la carrera primera con calle 41, donde uniformados del cuadrante 10 del CAI Villa del Río realizaban labores de registro y verificación de antecedentes. Durante el patrullaje, los policías detectaron a un ciudadano en actitud sospechosa que se desplazaba de manera reiterada por la zona. El capturado, al notar la presencia de las autoridades, intentó evadir el control, lo que desató una persecución a pie que terminó dos cuadras adelante en la calle 42 con carrera primera tras ser interceptado y sometido a un registro personal. En su poder fueron halladas 11 bolsas con una sustancia similar a la marihuana, 6 dosis de polvo que correspondía a cocaína y 7 cigarrillos también con apariencia de marihuana. De inmediato se le informaron sus derechos como persona capturada y fue dejado a disposición de la Fiscalía para su judicialización.
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1: 4:08 son las 4:08. Olímpica Estéreo informa.
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1: Se conocieron nuevos detalles sobre el trágico accidente de tránsito en la mañana de ayer, domingo 3 de mayo, que dejó como saldo la muerte de un joven motociclista en la vía que conecta Cereté con San Carlos, en el departamento de Córdoba. El hecho, que ocurrió al filo de las 7:00 a.m. a la altura del desvío hacia Ciénega de Oro, cerca de una estación de servicio, y de acuerdo con los primeros reportes, la víctima, que se movilizaba en una motocicleta Yamaha Libero de placas POY56C, cuando al tomar una curva perdió el control y terminó impactando contra un poste de energía eléctrica. El fuerte choque le causó la muerte de manera inmediata, quedando su cuerpo tendido sobre la vía y generando conmoción entre quienes transitaban por el sector. Posteriormente, la víctima fue identificada como Martín Alejandro Vergara Vilés, de 20 años de edad, oriundo de la vereda La Corosa Abajo, en el municipio de San Carlos.
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1: 4:09 son las 4:09. Olímpica Estéreo informa.
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1: Chico bailarín avanza en su recuperación tras 8 días rodeado de amor en su familia. A través de las redes sociales se visitó ayer al joven y su familia compartió unas publicaciones en las que mostró recientes a su día, en el día a día, destacando que ya completa 8 días en casa. Diego Caraballo, conocido como el Chico Bailarín, continúa su proceso de recuperación en casa, en medio de mensajes de fe y esperanza que le acompañan permanentemente de sus seres queridos. A través de las redes sociales, su familia compartió una publicación en la que mostró momentos recientes de su día a día, destacando que ya completa 8 días en casa. Las imágenes en la que se ve recibiendo un corte de cabello reflejan un entorno de cuidado, cercanía y apoyo emocional. En el mensaje, sus allegados resaltan los avances logrados durante este tiempo, reconociendo todos los desafíos, como las mejoras en su atención diaria y, según indicaron, el acompañamiento familiar ha sido fundamental y clave para fortalecer este proceso de recuperación.
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1: Las 4 de la mañana y 11 minutos son las 4 de la mañana y 11 minutos. 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
1: Conductor arrolla motos y escapa dejando 3 heridos en el municipio de Purísima. Lo que era un trayecto normal terminó en angustia en la vía hacia la vereda Los Corrales en el municipio de Purísima. 3 personas resultaron heridas luego de que se presentara un fuerte accidente que dejó varias víctimas tendidas en la carretera. De acuerdo con los motociclistas, 2 motocicletas fueron embestidas por una camioneta que tras el impacto huyó del lugar sin auxiliar a los lesionados. La escena generó indignación entre quienes presenciaron el hecho. Los heridos fueron identificados como Jeremy, Carlos Pino y Luis López, quienes sufrieron múltiples contusiones producto del choque. Recibieron también atención inicial en el sitio antes de ser trasladado a un centro médico en Lorica. Mientras permanecen bajo observación, crece la expectativa por la respuesta de las autoridades que ya iniciaron la búsqueda del conductor responsable.
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1: 4 de la mañana, 12 minutos. Son las 4 de la mañana, 12 minutos. 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
1: Derrumbe en mina de oro de Puerto Libertador dejó un minero muerto y otro gravemente herido. La víctima fatal era conocida con el apodo de León y era oriunda del municipio de San José de Uré. Un miembro de la minería falleció y otro resultó gravemente herido en la mañana de ayer domingo 3 de mayo, cuando un derrumbe ocurrido en una mina a cielo abierto en la zona rural del municipio de Puerto Libertador, en el sur del departamento de Córdoba. De acuerdo con el relato de testigos, los trabajadores se encontraban extrayendo oro junto a un grupo de mineros cuando se produjo el deslizamiento de tierra que los sepultó. Los demás trabajadores presentes en el lugar lograron rescatar con vida a uno de ellos, pero el otro no sobrevivió al accidente. El minero herido fue trasladado inicialmente al Hospital Divino Niño de Puerto Libertador, pero debido a la gravedad de su estado de salud debió ser remitido a un centro asistencial de mayor complejidad en la ciudad de Montería, donde recibe atención médica especializada. Las autoridades competentes iniciaron la diligencia para establecer las circunstancias exactas del derrumbe y determinar las condiciones de seguridad en la que opera u operaba la mina al momento del accidente.
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1: 4 de la mañana, 14 minutos, son las 4 de la mañana, 14 minutos. Olímpica Estéreo informa.
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1: 1000 mineros artesanales de Puerto Libertador firmaron su contrato de formalización en el proyecto de cobre El Alacrán. Los propios mineros tradicionales expresaron el impacto de la medida en sus vidas. Aproximadamente 1000 personas que desarrollaban actividades mineras de manera artesanal en el municipio de Puerto Libertador, sur del departamento de Córdoba, suscribieron un subcontrato de formalización minera en el marco del proyecto del cobre El Alacrán, un proceso liderado por la Gobernación del departamento de Córdoba, la Agencia Nacional de Minería y la empresa Minerales del departamento. La gobernación realizó una visita de seguimiento al proyecto para evaluar los avances de los procesos de formalización minera en la región. El secretario de Minas y Energía del departamento, Ramiro Almanza, destacó la articulación institucional como el factor clave que permitió ordenar la actividad minera y generar así oportunidades concretas para las comunidades en el territorio. Lina Beatriz Franco, presidenta de la Agencia Nacional de Minería, subrayó que esta formalización de las 1000 personas presentes es un avance en la diligencia del trabajo minero y reiteró la importancia de trabajar de manera articulada con la minería que genera desarrollo y beneficio para los territorios.
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1: 4 de la mañana, 15 minutos, son las 4 de la mañana, 15 minutos. 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
1: Un muerto y una joven herida dejó un vuelco en la vía CNT Ciénega de Oro. El vehículo involucrado es una camioneta Toyota Fortuner con matrícula terminada en 038 en la que viajaba Juan Pablo y su novia identificada como Salma. Juan Pablo Gómez, joven oriundo del municipio de Cereté y estudiante en la ciudad de Medellín, perdió la vida el pasado sábado en un accidente de tránsito ocurrido en la carretera que conecta a Cereté con Ciénega de Oro e inmediaciones de la empresa La Soberana. Según los primeros informes, el vehículo involucrado es una camioneta Toyota Fortuner con matrícula terminada en 038 en la que viajaba Juan Pablo y su novia identificada como Salma. Al parecer, el conductor perdió el control, invadió el carril contrario e impactó contra el canal que corre a lo largo de la doble calzada. El fuerte choque provocó que el vehículo diera varias vueltas en el aire y que ambos ocupantes fueran expulsados del automotor. Salma fue atendida en el lugar por personal de la ambulancia del Campo El Prado y posteriormente trasladada al Hospital Santiago de Cereté para recibir atención especializada. Hasta el momento no se conoce información oficial sobre su estado de salud. Las autoridades adelantan las investigaciones para establecer las causas exactas del accidente y determinar si hubo algún otro vehículo en el siniestro.
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1: Las 4 de la mañana, 17 minutos, son las 4 de la mañana, 17 minutos. 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
1: Mucha atención. Denuncian que EPS no ha autorizado traslado a centro de mayor complejidad para joven herido en siniestro vial en Valencia, departamento de Córdoba. Pese a la gravedad de las lesiones y a un fallo de tutela a su favor, el paciente continúa sin ser remitido en una institución especializada. En medio de la angustia y la incertidumbre, la familia de David Daniel Polo Núñez denuncia demoras en la atención médica que requiere urgencia tras haber resultado gravemente herido en un siniestro vial ocurrido el pasado 22 de marzo e inmediaciones del barrio El Milagro de Valencia, en Córdoba. Desde entonces, el joven permanece internado en el Hospital San Jerónimo de la ciudad de Montería sin que hasta la fecha se haya concretado el traslado a un centro de mayor complejidad pese a las recomendaciones médicas y a la existencia de un fallo de tutela que ordena garantizar su integración o su atención integral. Según sus allegados, la EPS responsable no ha autorizado la remisión, lo que ha impedido que reciba atención especializada acorde a la gravedad de sus lesiones. David presenta afectaciones de alta complejidad en la pelvis, también la rodilla y otras partes del cuerpo, por lo que su condición requiere manejo de un instituto con mayor capacidad de resolución.
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1: Las 4 de la mañana, 18 minutos. Son las 4 de la mañana, 18 minutos. 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
1: Forma, mucha atención. Se pudo establecer el día anterior sobre la situación que se viene presentando en la ciudad de Montería, donde la accidentalidad sigue al acecho cada fin de semana. Triste la preocupación de las autoridades, que han informado que al menos 5 accidentes de tránsito se presentaron durante este fin de semana, lo que genera alarmas. La mayoría de los accidentados son personas conductores de motocicleta, lo cual es preocupante en estos momentos.
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1: 4 de la mañana, 19 minutos. Son las 4 de la mañana, 19 minutos. 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
1: Incendio en zona rural de Moñito deja una familia sin vivienda. Un incendio estructural registrado en el sector Corpa Abajo, en la zona rural de Bollito, dejó a una familia completamente damnificada, luego de que su vivienda fuera consumida por las llamas. El hecho afectó a Carlos Vitar Saavedra y a Naira Correa Padilla, quienes perdieron todos sus bienes. materiales, enseres, ropas, electrodomésticos y demás pertenencias que quedaron reducidas a cenizas debido a la rápida propagación del fuego que no pudo ser controlado a tiempo.
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1: La hora de las noticias son las 4 de la mañana, 20 minutos, 4 de la mañana, 20 minutos. Finaliza así el primer segmento informativo. En la mañana de hoy en temprano es más bacano de Olímpica Estéreo. La hora de las noticias, 4 de la mañana, 20 minutos.
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1: Las 4 de la mañana, 25 minutos, son las 4 de la mañana, 25 minutos. A esta hora saludamos, como de costumbre, a nuestros amigos que se encuentran en los potreros a esta hora de la mañana. Abrazo cordial para todos ustedes. La gente que se encuentra también a orillas del río Sinú, quienes están ya trabajando haciendo los fritos, las empanadas, la carimañola, la arepa con huevo, el panzerotti, el buñuelo. La gente que hace los bollos y que ya tempranito comienzan a traer también a la ciudad de Montería. Quienes están haciendo los bloques, a ustedes, señores conductores, abrazo cordial en este nuevo amanecer. A ustedes, señores profesores, que ya se dirigen a la zona rural, a toda la gente que madruga, los que están en las clínicas, hospitales, la gente que está en el Mercadito del Sur, Mercado de Oriente, Cereabastos, abrazo cordial a la gente que está en el Mercado del Centro, a los ronderos, guardas de seguridad, abrazo cordial también en este nuevo día. La gente que está haciendo los bloques desde bien temprano. A los panaderos. Igualmente a todos los tenderos que se levantan tempranito para surtirse y llevar a la despensa los productos del mercado. Son las 4 de la mañana, 26 minutos. Hay una noticia importante porque arranca el primer ciclo de vacunación contra la fiebre aftosa, brucelosis y rabia en Colombia para este periodo 2026. A partir de hoy, lunes 4 de mayo, comienza en Colombia el primer ciclo de vacunación contra la fiebre aftosa, brucelosis y rabia de origen silvestre, una obligación que deberán cumplir cerca de 700.000 ganaderos en todo el territorio colombiano. La jornada se extenderá hasta el martes 23 de junio, según lo establecido en la resolución 06630 del 15 de abril de 2026, expedida por el Instituto Colombiano Agropecuario ICA. La Federación

Instituto Colombiano Agropecuario ICA. La Federación Colombiana de Ganaderos, FEDEGAN, ha dispuesto la logística necesaria para la campaña, que incluye la capacitación y el despliegue de 5.000 personas entre veterinarios, técnicos y vacunadores. La ejecución se realizará a través de 94 organizaciones ejecutoras ganaderas bajo la vigilancia del ICA. José Félix Laforí Rivera, presidente ejecutivo de FEDEGAN, ha invitado a los productores a cumplir con la obligación. Hago un llamado a los 700.000 ganaderos de Colombia a cumplir con la obligación. El programa virtual y la programación de visitas será principalmente de manera virtual a través del WhatsApp de FEDEGAN 323-406-9290. Línea única de FEDEGAN 601-9194-900. Importante, los pasos son muy sencillos para confirmar la cita. Recibir el mensaje de FEDEGAN, seleccionar la opción recibir programación, obtener la fecha de vacunación con los datos correspondientes, descargar el archivo PDF con las instrucciones adecuadas. En caso de llamada telefónica, el productor deberá contestar, oprimir la tecla para confirmar y recibir el correo electrónico con la fecha de visita. Señor ganadero, su cita es con la sanidad animal en su predio y la del sector a nivel nacional. Enfatizó también la FORI, quien recordó que la vacunación es clave para garantizar el desarrollo natural y la propiedad económica del hato bovino. Las 4 de la mañana, 28 minutos, amanecer en el campo de Olímpica Estéreo. ¡Hey!

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1: Las 4:45, las 4:45, a todos los cumplimentados en esta hermosa mañana. Mil felicidades, escuchando la estación número uno de los colombianos, Olímpica Estéreo. Buenos días, señores de Olímpica, para saludar a la familia Velázquez Betín a esta hora de la mañana en la sintonía, como todos los días, escuchando Temprano es más bacano. La familia Velázquez Cordero también en Montería y en la urbanización, el recuerdo de parte de su hijo desde Bogotá. Cordial saludo y feliz día para toda la familia. Otro mensaje que llega a esta hora de la mañana dice: hola, buenos días, ya estoy participando por la recarga para este lunes Olímpica. Bendecido jueves para todo olimpiquista Tupay desde Monterruble, ya saliendo a chambear en este maravilloso día. Buenos días, Olímpica. Bendecido inicio de semana, mi familia Olímpica. Me reporto Iván Ortega desde Ginebra, Suiza. Abrazo cordial para ti a esta hora de la mañana, Ivancho. Gracias por estar conectado allí a los 90.5 de Olímpica Estéreo. Otro mensaje: hola, buenos días, para felicitar en el día de hoy a mi compañero Luis Emiro, que está de pláceme para él. Felicidades en este día de parte de su compañera Magali Urango, al recién nacido ahí en el barrio Villa Jiménez. Mil felicidades y que siga cumpliendo muchos años más de vida. Hola, buenos días, reporto desde la Unión Antioquia. La sintonía para saludar a mis tres amores, Samuel David, Elizabeth Lian, y a mi compañero de trabajo, Never Solano. Atentamente, Wilson Avilés. Hola, Olímpica, buenos días. ¿Cómo hago para participar en la recarga hoy lunes? Fácil, envía la palabra recarga al WhatsApp Olímpico 320-536-1905 y así puedes participar. Buenos días, mi honesto, reciba cordial saludo de este oyente para que felicite a mi querida madre María Esther Santero por estar de cumpleaños en el día de hoy. Para ella, mil felicidades a nombre de Rochi, también de William Martínez, olimpiquista de corazón, allá desde Eucalipto. También oyente que nos envía notas de voz a esta hora de la mañana a través del 325-36-1905. Hola, buenos días. Bueno, se fue Joan Charragiel, 24-7 con Olímpica. Henry Gracia, en la sintonía esta mañana de la mañana, en el móvil 2024. Todos los conductores MMB, Grupo Empresarial Rumbo al Sena, por venir. Gracias. Para felicitar a mi nieta Isamari Julio, que hoy está de cumpleaños, 12 años. Para ella, mil felicidades a nombre de su mamá. También Luzdari, su papito Eduardo, esto es en los recuerdos, mil felicidades para ella. Denis López dice: soy olimpiquista de corazón desde bien temprano, bello amanecer, desde Carepa, Antioquia. También Rafael y Robinson Briolo. Hola, buenos días.
2: Hola, señores de Olímpica, buenos días. Para que me hagan el favor de felicitar a la señora Libet Sánchez Coronado, la cual se encuentra cumpliendo año en el día de hoy. Ella es felicitada por todos sus hijos, su padre y su querida madre, de parte de su esposo también. La cumplimentada estará brindando un cabeza de gato bailable en el día de hoy.
1: Ok, muchas gracias. Mil felicidades para ella. Otra nota de voz que dice: ok, gracias por compartir a esta hora de la mañana la oración todos los días.
3: Olímpica, siempre firme, Teimer Martínez, desde Facatativá. Un saludo cordial para toda mi gente linda de la lucha.
1: Ok, papá, con mucho gusto, gracias. Hola, buenos días, Olímpica. La presente para felicitar a Julián Ramos Jaime por ser hoy el día de su cumpleaños. Para ella, felicidades a nombre de sus hermanos, hijos, también de sus sobrinas en Martínez CRT. Me la compraste con una canción, tu cumpleaños, de Diomedes Díaz. Buenos días, desde las 4 de la mañana escuchando la mejor música y las noticias. Soy Marco Martínez Morales, saludo para todos los trabajadores del mercado de Cereabasto aquí en CRT. para los miembros de la Policía Nacional y también para toda la gente de el CAMU y del Hospital San Diego de CNT. Lluvia de bendiciones, de paz y prosperidad para la familia Hernández Avilés en Guateque. Sintonía desde las 4 de la mañana. Nota de voz que dice:
4: buenos días, Olímpica. Néstor Cueto. Haga un favor, porque con el disquito de Sergio Méndez, que está cumpliendo años hoy yo. Gracias.
1: Ok, papá, con mucho gusto. Dice: lluvia de bendiciones para la familia Amarilla Berrocal en Tres Palmas. Hola, buenos días, Olímpica. Cordial saludo desde Bogotá. Bendiciones para toda mi gente. Atentamente, Never Ramos. Muchas bendiciones en este día desde CDT a la familia Soto Bustamante. También Félix Herrera dice: a esta hora de la mañana, la familia Herrera Solera, Félix Herrera, Gloria Solera, Brigitte Beltrán, Saray Solera, Dayana López, Caleb Villacó, Denis Salazar, Silexia Herrera. Jehová me los proteja hoy, mañana y siempre. Buenos días, reporto la sintonía desde Barcelona, España. Arturo Sánchez, el rey Arturo, firme en la sintonía con Olímpica Estéreo. Buenos días, para que me haga el favor de felicitar en su cumpleaños al niño David Lona Peña Bustamante. Ah, no, dice David Peña, en Buenaventura, Los Garzones. Para él, felicidades. Recarga, viejo Néstor, hoy me la gano. Ok, suerte para ti, muchacho. Sintonizado desde Medellín, Antioquia, Fabián Hernández, saludos a esta hora de la mañana. Buenos días, estoy ya registrado en la base de datos y espero ganar mi recarga.
5: Oye, empresario, ¿cómo amanecieron? Estás ahí, Palmera Montería, Diana Palmera Montería, Lina Palmera Montería.
1: El viejo Pablo Palmera, a esta hora de la mañana, que se reporta desde Las Palomas. Saludos para la mesa de trabajo en el móvil YHL633 de Sotransmar, cumpliendo la ruta de Salud Montería Ciénega de Oro. Ernesto Urueta, dice la doctora Adriana Martínez Martínez, se encuentra de cumpleaños de parte de sus padres, hermanos, en la ciudad de Medellín. Mil felicidades. Doctor de Bosque dice:
6: buenos días, mi gente de Olímpica Estéreo. Néstor Cueto.
1: Cuéntemelo.
6: Santa Radio se reporta, José Domingo y eso.
1: José Domingo, gracias a ti por estar en la sintonía. Buenos días, Olímpica, desde Caño Viejo, Valparaíso, Nelsi Padilla. Abrazo cordial a esta hora de la mañana. Buenos días. Bendiciones para todos ustedes, la familia González Guerrero. Hola, quiero participar en la recarga. Debes enviar la palabra recarga y automáticamente llenar el formulario. Si ya usted ha participado en otros concursos, la recarga, envía la palabra recarga únicamente y automáticamente la inteligencia artificial lleva sus datos al concurso. Reporto sintonía desde Sabalito, Sandra Genes. Abrazo cordial para ti, Sandra. Evi Luis Manuel dice: cordial saludo a esta hora de la mañana. Buenos días, Olímpica.
7: Buenos días, señor Néstor. Bendiciones en este día para todo el grupo de trabajo. Para que me forme con placa con una canción.
1: ¿Cuál? ¿Cuál es la canción? ¿Se le quedó? Bueno, Álvaro dice: felicidades para mi esposa que está de cumpleaños en el día de hoy, Enadi Gómez, en Tierra Alta, de parte de Álvaro Lara y toda su familia. Mil felicidades. Recarga, recarga, recarga. La gente participando por la recarga, porque hoy arranca una descarga de descarga todos los días en Olímpica.
8: Hola, buenos días, señores de Olímpica. Dios los bendiga y tengan un excelente día, lleno de bendiciones. Para felicitar al señor Hernando Sánchez en el Líbano.
1: Bueno, con mucho gusto. Hola, buenos días, saludos, reporto sintonía desde Bogotá para saludar a la familia Rivero en el kilómetro 30, Angélica Rivero. Cindy Salcedo dice: quiero ganarme la recarga. También Ernesto Urueta. María dice en este audio, ¿qué dice María? Para felicitar a José Julián González, que está de cumpleaños en el día de hoy, mil felicidades y que el Todopoderoso le colme de dicha bondad y plena felicidad. Reporto sintonía en el barrio La Esperanza. Ahí está la familia Gómez Sánchez en la sintonía de la estación número uno de la mañana, Olímpica Estéreo. Saludo cordial a esta hora de la mañana para el capitán Verba y el gran Trulla, dueños y amos del río Sinú.
9: Petro, Petro.
1: Hombre, por Dios. Son las 4:54, 4:54, y a todos los complementados en esta hermosa mañana en Olímpica Estéreo les cantamos así.

0: las 5 de la mañana. 5 de la mañana, 13 minutos. Aquí estamos como siempre acompañándoles en esta nueva mañana. Esta mañana divertida de lunes. Esta nueva oportunidad que nos da el Creador para estar con ustedes una vez más, acompañándoles, llevándoles información, entreteniéndoles, para que arranquen el nuevo día bien informados hasta donde quiera que vayan, a los que ya salieron de sus lugares, donde descansaron y recargaron baterías durante toda la noche, a los que ya se van movilizando, a los que van rumbo a las labores. Reciban un saludo muy especial en esta hermosa mañana bendecida. Y como siempre, agradecerle al Creador, al que todo lo puede, por esta nueva oportunidad que nos ofrece. Padre amado, gracias por esta nueva semana, esta nueva oportunidad. Este nuevo día lo ponemos en tus manos. Esperamos tu amparo, tu protección y tu bendición. Permite que podamos hacerle frente a cada batalla, a cada lucha. Ayúdanos a salir adelante, que tu misericordia no nos falte en toda esta semana que arranca, Señor. Bendícenos, protégenos, permite que todos podamos llegar sanos y salvos luego de esta jornada a nuestros hogares. 5 de la mañana, 14 minutos, 5:14 minutos, soy Ricardo Mejía, ya acompañándoles en esta mañana de lunes, es 4 de mayo del año 2026. Avanza rápido, ya 4 días transcurridos de este mes de mayo y estamos con toda la alegría, con toda la energía que nos caracteriza siempre para acompañarles, llevarles información, la que ustedes necesitan para arrancar el nuevo día. 5 de la mañana, 15 minutos, vamos al relato de los hechos más importantes con los que se levanta el departamento de Córdoba y la ciudad de Montería. Se los entregamos en Temprano es Más Bacano.
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0: Las 5 de la mañana, 15 minutos. 5 de la mañana, 15 minutos. Arrancamos, les contamos a esta hora de la mañana. Vamos al municipio de Cotorra.
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0: En Cotorra hay luto. Patrullero falleció tras sufrir un infarto en su vivienda. La tranquilidad de una noche cualquiera terminó en tragedia en el barrio Morrosquillo, en el municipio de Cotorra. El patrullero Robert Rodiño murió de manera repentina luego de sufrir un infarto dentro de su vivienda, dejando a su familia y a vecinos en shock. Horas antes había compartido con amigos en un ambiente tranquilo en este municipio del Bajo Sinú. Al llegar a su casa, se preparaba para descansar y entró a la ducha, pero en ese momento comenzó a sentirse mal. Todo ocurrió en cuestión de segundos. Su corazón se detuvo y no hubo tiempo para reaccionar. La noticia corrió rápido por todo el municipio de Cotorra y generó un profundo impacto en quienes lo conocían y lo trataron. Las personas lo describen como un joven alegre, cercano y con muchos planes por delante. 5 de la mañana, 17 minutos. 5:17 minutos, más noticias. Les contamos a esta hora de la mañana. Mucha atención. 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
0: Capturado por tráfico de estupefacientes. La policía refuerza operativos en toda la ciudad. Un hombre fue capturado en flagrancia en el sector de Playa Brígida tras ser sorprendido con varias dosis de estupefaciente durante un operativo de control adelantado por la policía. El procedimiento se desarrolló en inmediaciones del barrio Sucre, específicamente en la carrera primera con calle 41, donde uniformados del cuadrante 10 del CAI y Villa del Río realizaron labores de registro y verificación antecedentes. Durante el patrullaje, los policías detectaron a un ciudadano con actitud sospechosa y que se desplazaba de manera reiterada por la zona. El capturado, al notar la presencia de las autoridades, intentó evadir el control, lo que desató una persecución a pie que terminó 2 cuadras más adelante en la calle 42 con carrera primera. Tras ser interceptado, fue sometido a un registro personal. En su poder fueron halladas 11 bolsas con una sustancia similar a la marihuana, 6 dosis de un polvo que correspondería a cocaína y 7 cigarrillos también con apariencia de marihuana. De inmediato se le informaron sus derechos como persona capturada y fue dejado a disposición de la fiscalía. Desde la policía señalaron que este resultado hace parte de las acciones para frenar el microtráfico en toda la ciudad. Seguimos trabajando de manera decidida para combatir este delito y proteger a nuestras comunidades, indicó el comandante de la estación de policía norte, Andrés Martínez Padilla. Las 5 de la mañana, 18 minutos. Mucha atención.
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0: Las 5 de la mañana, 19 minutos, un joven perdió la vida en accidente de moto en la vía que de Cereté conduce al municipio de San Carlos. El trágico accidente se registró en la mañana de este domingo 3 de mayo y dejó como saldo la muerte de un joven motociclista en la vía que conecta Cereté con San Carlos en el departamento de Córdoba. El hecho ocurrió hacia las 7 de la mañana a la altura del desvío hacia Ciénaga de Oro, cerca de una estación de servicio. Y de acuerdo con los primeros reportes, la víctima se movilizaba en una motocicleta Yamaha de placas POY56C, cuando al tomar una curva perdió el control y terminó impactando contra un poste de energía eléctrica. El fuerte choque causó la muerte de manera inmediata del ciudadano, quedando su cuerpo tendido sobre la vía y generando conmoción entre quienes transitaban por ese sector. Posteriormente, la víctima fue identificada como Martín Alejandro Vergara Avilés, de 20 años, oriundo de la vereda La Corosa Abajo, en San Carlos. Las autoridades hicieron presencia en el lugar para adelantar el levantamiento del cuerpo e iniciar las investigaciones que permitan esclarecer las circunstancias del accidente. El hecho ha causado consternación en su municipio, donde era conocido por ser hijo de un comerciante de la zona. Las 5 de la mañana, 20 minutos. 5 de la mañana, 20 minutos, vamos a Ciénaga de Oro.
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0: Capturan a hombre con munición ilegal en zona rural de Ciénaga de Oro. En el procedimiento que se desarrolló durante labores de registro y verificación en la zona rural de Ciénaga de Oro, Córdoba, la Policía Nacional capturó a un hombre señalado por delito de fabricación, tráfico, porte o tenencia de armas de fuego, accesorios o municiones en hechos registrados en la vereda El Salado. El procedimiento, que fue realizado por uniformados, al inspeccionar el equipaje, los policías encontraron en su interior 10 cartuchos calibre 38 y un cartucho calibre 5.56 milímetros, elementos cuya procedencia y tenencia no pudieron ser judicialmente justificados por el individuo al momento del procedimiento. De inmediato, los uniformados procedieron a hacer efectiva la captura, informándole al capturado los derechos y posteriormente lo dejaron a disposición de la Fiscalía General de la Nación, entidad encargada de adelantar el proceso judicial correspondiente. El mayor Ronald Gerardo Urueña Suárez, comandante de la estación de policía Ciénaga de Oro, señaló que estos resultados hacen parte de las acciones permanentes para garantizar la seguridad en la región, al tiempo que reiteró el llamado a la comunidad para denunciar cualquier hecho que afecte la convivencia. Las 5 de la mañana, 22 minutos. 5 de la mañana, 22 minutos, más noticias. Les contamos a esta hora de la mañana. Vamos a Sahagún.
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0: Otro accidente que termina en tragedia. La madrugada del pasado sábado, un joven cordobés falleció tras chocar con una señal de tránsito. Lo que parecía un trayecto más terminó en tragedia. Un joven cordobés de 25 años perdió la vida en accidente vial en la vía que conecta el Viajano con San Marcos, dejando dolor y consternación entre la familia. La víctima fue identificada como Edward David Hoyos Mejía, oriundo del sector La Corosita, y según las primeras versiones, se movilizaba en motocicleta cuando a la altura del puente conocido como El Tablón, perdió el control del vehículo y terminó impactando de manera violenta contra una señal de tránsito. El choque fue tan fatal que Edward murió en el lugar de los hechos, antes de poder recibir asistencia médica. Las circunstancias exactas del accidente aún no están claras, por lo que serán materia de investigación para establecer qué provocó la pérdida del control. Unidades de tránsito atendieron el caso y realizaron las diligencias correspondientes mientras avanzan las indagaciones para esclarecer lo ocurrido en este tramo de la vía. De la víctima se conoció que había sido soldado profesional, aunque ya no se encontraba en servicio activo. Hoy su familia, amigos, si lo recuerdan, en medio del dolor tras su muerte repentina que enluta a una comunidad entera. Las 5 de la mañana, 24 minutos. Vamos a San Pelayo.
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0: Identifican a la víctima fatal del accidente de motos en la vía San Pelayo-Carrillo. El accidente de tránsito ocurrido la noche del viernes, del pasado viernes, en la vía que conecta San Pelayo con el corregimiento de Carrillo dejó como saldo una víctima mortal y varios heridos. El hecho involucró a dos motocicletas y, según las primeras versiones, la falta de luz en uno de los vehículos habría sido una de las causas que dificultó la visibilidad y lo que habría ocasionado el trágico choque. La víctima fatal fue identificada como Óscar Cortesero Guevara, un hombre oriundo de la vereda Los Cañitos, ubicada en la zona rural limítrofe entre San Pelayo y Cereté. Óscar Cortesero era conocido en la comunidad y su muerte ha consternado a los habitantes de la región. Las autoridades y equipos de emergencia llegaron rápidamente al lugar del siniestro. Una ambulancia lo trasladó y recibieron atención médica. Las lesiones de los afectados, según fuertes oficiales, no ponen en riesgo sus vidas. La policía continúa investigando las circunstancias exactas de este accidente, mientras que la comunidad de Los Cañitos lamenta la pérdida de uno de sus habitantes más conocidos. Las 5 de la mañana, 25 minutos. 5 de la mañana, 25 minutos, más noticias. Vamos a Ciénaga de Oro.
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0: Accidente en la vía que de Cereté conduce a Ciénaga de Oro. Un grave accidente de tránsito se registró en la variante que conecta a Cereté con Ciénaga de Oro, a la altura del puente sobre el caño Bugre, en cercanías al barrio Caracas y la Universidad de Cartagena. Según información preliminar, un vehículo de color negro chocó y terminó volcado sobre la vía, generando gran preocupación entre quienes transitaban por este sector. El hecho ocurrió en este importante corredor vial del departamento de Córdoba. Hasta el momento no se ha confirmado si hay heridos, mientras que conductores y testigos permanecían atentos a la llegada de las autoridades para atender la emergencia y restablecer la movilidad en la zona. La hora de las noticias. Son las 5 de la mañana, 5 de la mañana, 26 minutos en Olímpica.

0: 5:46, 5:46, estamos en temprano, es más bacano con todos los oyentes que desde temprano están en nuestra sintonía escuchando lo mejor de este nuevo día. 5:46, ahora vamos a conocer el estado del tiempo y el resultado de las loterías más importantes jugadas en el día anterior. Todo eso ya lo tenemos preparado para compartirlo con ustedes aquí en Temprano es Más Bacano.
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0: El IDEAM para hoy, 4 de mayo, nos indica en la ciudad de Montería a las 6 de la mañana cielo despejado. A las 7 de la mañana soleado, 8 de la mañana soleado. A las 9 de la mañana muy soleado. A las 10 de la mañana soleado, 11 soleado. A las 12 del día soleado, a la 1 de la tarde muy soleado. A las 2 de la tarde soleado, 3 de la tarde despejado. A las 4 algo nublado, 5 de la tarde nublado, 6 despejado. 7, 8, 9 y 10 de la noche despejado. La probabilidad de lluvias para hoy en la ciudad de Montería es de un 12% según el IDEA. De inmediato les entregamos los resultados de las loterías más importantes jugadas en el día anterior. Si usted hizo el chance o compró la lotería, revise porque ya le entregamos los resultados.
2: Señores, va a empezar la lotería.
3: ¡Que salga el número!
4: Atención con la lotería de Dorado Noche, 55-62, Culona 29-23, Astroluna 61-56 con el signo de Libra, Pijao de Oro 77-93, Paisita Día 35-14, Paisita Noche 16-26, Chontico Día 78-16, Chontico Noche 28-17, Cafeterito Noche 74-28, Sinuano Día 69-00, Sinuano Noche 60-37, Castro y Día 1-34, Castro y Noche 9-31, Playfur Día 02-26, Playfur Noche 88-60, Samán Día 46-63, Caribeña Día 54-74, Caribeña Noche 12-56, Motilón Tarde 61-69, Motilón Noche 66-38, Fantástica Noche 39-46, Antioqueñita Día 09-31, Antioqueñita Tarde 76-68 y Culona Noche 07-88.
0: Son las 5:47. Vamos a conocer ahora el resultado. Bueno, vamos a con nuestros cumplimentados de la mañana de hoy, los que hoy están celebrando un año más con Olímpica y nos escriben, nos llaman, nos envían notas de voz al 320-536-1905. Dice: buenos días, para felicitar a la niña Elia Sofía Cogollo Cuello por ser su día de cumpleaños. La felicitan sus abuelitos, tíos desde la vereda Morindó, Florida. Dios le bendiga que cumpla muchos, pero muchos años más. Felicidades para ella. Dice por acá otro mensaje que nos envían: buenos días, señores de Olímpica. Les pedimos el favor de felicitar muy especialmente en la mañana de hoy a mi papá. Dice a Pedro Pascual Escobar Pestana. Está de cumpleaños en Galilea vía Tierra Alta de parte de su hija Marta Escobar. Y de toda la familia, le deseamos bendiciones, felicidades en esta mañana. Dice por acá, más oyentes, buenos días, para felicitar a mi mamá Jessica Ruiz, que está de cumpleaños, es felicitada por sus hijos Sara Sofía, Juan Esteban y en especial su esposo Nelson Royo. Le deseamos muchísimas felicidades y bendiciones en esta mañana. Más oyentes, a esta hora de la mañana, dice por acá, buenos días, señores de Olímpica, para felicitar a mi mamá que está de cumpleaños en la mañana de hoy, a Sobeida Martínez. Dice que es en Cereté de parte de toda la familia. Le deseamos muchas bendiciones y felicidades en esta mañana. Aló, buenos días.
5: Buenos días, para felicitar a Oli.
0: Bueno, se le acabó la nota de voz. Dice por acá otro mensaje que nos envían: buenos días, bendiciones para todos ustedes. Quiero felicitar al joven Juan Carlos Rodríguez Campo. He felicitado por su mamá, Paula Campo, sus hermanos Girley, Iván Esteban y Yesmín Rodríguez Campo, su abuelo Emidio Campo y Carmen Gaviria, de parte de Carmen Guzmán y de toda la familia. Deseamos bendiciones en esta mañana. Hola, buenos días.
5: Buenos días, Olímpica Estéreo, para felicitar a mi hija, Katia Milena Zúñiga Salazar, de parte de su madre.
0: Bueno, felicidades, bendiciones. Dios le bendiga y le permita cumplir muchos, pero muchos años más. Dice por acá otro mensaje, buenos días, para desearle felicidades en la mañana de hoy a mi hijo Joan Andrés Arrieta Díaz, que está de cumpleaños, un año más de vida. Dios me lo bendiga, me lo cuide, me lo proteja. Lo felicitan su mamá, Sara Díaz, su papá, sus hermanos, sobrinos y toda la familia. En la vereda Arenal le desean infinitas bendiciones. Felicidades a Ladis Zavala de parte de su mamá, Enilsa Lázaro, y de toda la familia. Desean bendiciones en esta mañana. Aló, buenos días.
3: Buenos días, Olímpica, para felicitar a la niña Salomé, que está cumpliendo un año más de vida. Felicitaciones. Lo felicita a su madre y su padre y sus hermanos, que está cumpliendo un añito más de vida. Me lo felicito con una canción, cumpleaños de Diomedes.
0: Bueno, felicidades. Dios le permita cumplir muchos, pero muchos años más. Dice otro mensaje para saludar a Janet Velázquez en Las Palomas. A ella queremos desearle muchas bendiciones, felicidades en esta mañana. Dice felicidades también para a Valerín Elisa López en el Retiro de los Indios. Está de cumpleaños, es de parte de toda la familia. A ella queremos desearle muchísimas bendiciones y felicidades en esta mañana. Dice otro mensaje que nos envían. Buenos días, señores de Olímpica. Desde Soledad Atlántico a la familia Herrera Solera, Félix Herrera, Gloria Solera, Brigitte Beltrán, Saray Solera, Dayana López, Kalel Villacob, Denis Salazar, Celix Ishar. Jehová los proteja con su manto sagrado. A ellos queremos enviarle muchas bendiciones, felicidades en esta mañana. Dice otro mensaje que nos envían. Buenos días, para felicitar en la mañana de hoy, señores de Olímpica, al señor Pedro Ortega. Estuvo de cumpleaños ayer domingo. De parte de toda la familia queremos desearle muchísimas bendiciones. Sigue celebrando en la mañana de hoy. Bueno, deseamos felicidades para que siga cumpliendo muchos, pero muchos años más. Dice por acá otro mensaje que nos envían. Buenos días, señores de Olímpica, para pedirles el favor de felicitar muy especialmente en la mañana de hoy, dice, a mis padres que están de cumpleaños en la vereda, en la chiquita, a Luis Velázquez. Queremos enviarle muchas bendiciones, felicidades en esta mañana. Que Dios le bendiga, le permita cumplir muchos, pero muchos años más. Dice por acá otro mensaje que nos envían. Buenos días, señores de Olímpica, para felicitar muy especialmente en la mañana de hoy al señor Aquiles Rodelo en el Baral, Pueblo Nuevo. De parte del gran Quique Pérez y de toda la familia, enviamos muchísimas bendiciones en esta mañana. Dice por acá otro mensaje que nos envían. Buenos días, para desearle feliz cumpleaños a mi esposa Ana en Las Mojosas, que Dios la derrame lluvia de bendiciones en este día tan especial. A ella deseamos muchísimas bendiciones, que el Dios de la vida le permita cumplir muchos, pero muchos años. Dice por acá otro mensaje que nos envían. Buenos días. Quiero enviarle un saludo especial, señores de Olímpica, a mi hermanito Deimer Ronco, por ser hoy el día de su cumpleaños. Diosito lindo y la Virgencita me lo bendigan siempre. Le deseamos un feliz cumpleaños de parte de todos sus hermanos, de sus padres, Luisa, Emery, Mateo, Dairo y Miladis. Desean bendiciones en esta mañana. Más oyentes se reportan, dice, buenos días, salúdenme a Fanny Velázquez, a José Alejandro Velázquez en Las Cruces, de parte de la familia. Desde Las Palomas le envían muchísimas bendiciones y felicidades en esta mañana. Más oyentes envían notas de voz a esta hora. Aló, buenos días.
6: Buenos días, señores de Olímpica Estéreo, reportando sintonía desde Morindó, Santa Fe. Pedro Benítez, para mandarle un saludo a todos esos campesinos que ya están en las labores del campo, los que están ordeñando, los que están en los mototaxis, que están trabajando, a esas gentes del Mercadito del Sur, y a todos cuerpo de locutores de su prestigiosa emisora, la número uno de Montería. Muchas gracias para todos. Bendiciones.
0: Bueno, felicidades. Bendiciones para usted también en esta hermosa mañana. Dice por acá otro mensaje. Buenos días, Olímpica. Les pido el favor de felicitar a Deimer Ronco. Bueno, ya lo felicitamos. De parte de Katy Hernández, Elida Torres. Dios los bendiga hoy y siempre en Pueblo Seco. Desean bendiciones, felicidades. Que Dios le permita cumplir muchos más. Aló, buenos días.
7: Buenos días, señores de Olímpica. Fuerte saludo. Reportando sintonía desde Bogotá, para que me hagan el favor y me saluden a mi mamá Omayra González, a mi papá Julio Vargas, a mi hermano Juan Vargas, alias el Cabeza Búfalo, a mi hermano Julio César, alias el Aguago, a mi hermana Jenny Vargas, que Dios los bendiga y los proteja de todo lo malo, de parte de Néstor. Muchas gracias.
0: Listo, papá, bendiciones. A todos los cumplimentados en esta mañana en Olímpica, les cantamos así.

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0: Son las 6 de la mañana, 12 minutos, 6 de la mañana, 12 minutos. Estamos en Temprano es Más Bacano, el alegre despertar de este lunes, arrancando una nueva semana. Señor director Néstor Cueto Guzmán, buen día.
1: Buen día para usted, mi estimado Ricardo Mejía, y para todo el equipo ganador de Olímpica Estéreo en la ciudad de Montería. Abrazo cordial en este nuevo amanecer de hoy, 4 de mayo del año 2026, Gerardo Torres Pupilo, muy buenos días.
2: Buen día, señor director, buenos días, oyentes de Olímpica Estéreo 90.5. Feliz comienzo de semana en compañía de Temprano es Más Bacano.
1: DJ Franco, muy buenos días.
3: Buen día, señor director, compañeros, oyentes de Olímpica Estéreo, gracias por estar allí en la sintonía con Temprano es Más Bacano. Feliz despertar.
1: El número uno de la mañana, Olímpica, hoy es el lunes 4 de mayo del año 2026, día número 124 del año. Faltan
2: ¿cuánto?
1: 241 para que termine el 2026, semana número 19 del año, 27 días para que termine el mes de mayo, es el primer lunes del mes, próximo festivo, Día de la Madre, 18 de mayo. Y a esta hora de la mañana hacemos un paneo por las noticias más importantes a esta hora en Temprano es Más Bacano de Olímpica Estéreo. Ricardo Mejía.
0: Bueno, mire, les cuento, internacionalmente, Venezuela anunció el cierre total del puente fronterizo con Colombia durante 15 días. El gobierno de Venezuela informó este domingo sobre el cierre total durante 15 días del puente internacional Francisco de Paula Santander, que conecta a Cúcuta, capital del departamento de Norte de Santander, con Pedro María Urueña en el estado de El Táchira, debido a labores de rehabilitación. Y una que nos duele, tragedia, durante el show, un show que se daba de Monster Truck en Popayán, en el Cauca. Tres personas fallecidas, al parecer. Uno de estos carros gigantes se habría quedado sin frenos y arrolló a varias personas asistentes a este evento. Se habla de 38 heridos y por lo menos 3 muertos.
1: Y también a esta hora de la mañana los deportes son noticias. Gerardo Torres Pupilo.
2: Bueno, se conocieron en el día de ayer definidos ya los equipos clasificados para los playoffs del fútbol profesional colombiano. Se trata de Atlético Nacional, de Junior, América, Once Caldas, Tolima, Independiente Santa Fe e Internacional de Bogotá. Ya le vamos a dar detalles de los enfrentamientos de cuartos de final que arrancan este fin de semana.
1: ¿Qué es tendencia en estos momentos en redes sociales, DJ Franco?
3: Nuestra colombiana Shakira rompió récord en Río de Janeiro. 2 millones de fanáticos estuvieron en las playas de Copacabana viendo a nuestra artista rompiendo récord y superando a Madonna.
1: Y que eso le iba a comentar, ningún increíble colombiano, ningún artista latinoamericano, incluso superando a Madonna en sus mejores momentos.
3: Sí, señor.
1: Bueno, así comenzamos el panorama informativo. Nosotros también informamos a esta hora de la mañana que se inició el pasado sábado el pago del segundo ciclo de renta ciudadana. Así es que hoy estaremos entregando detalles de cómo puede verificar si es beneficiario, porque repito, desde el pasado 2 de mayo los usuarios habilitados ya pueden reclamar los incentivos correspondientes a renta ciudadana. El plazo para hacer efectivo el cobro está vigente hasta el lunes 18 de mayo, fecha en la que finaliza este ciclo de pago. Así comenzamos el panorama informativo de Temprano es Más Bacano de Olímpica Estéreo.
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1: Son las 6 en la mañana, 16 minutos, 6 en la mañana, 16 minutos. Mucha atención porque el Departamento de Prosperidad Social autorizó el inicio de los desembolsos para que los beneficiarios accedan a los recursos de renta ciudadana a través de los canales oficiales. Los programas Renta Ciudadana y devolución del IVA continúan siendo pilares de la política social en Colombia, beneficiando millones de hogares. Tenemos el cronograma de pago de Renta Ciudadana para hoy lunes 4 de mayo. Inicia con las cédulas terminadas en 0. Para mañana martes 5 de mayo, cédulas terminadas en 1 y 2. el día martes, el día miércoles 5 de mayo, cédulas terminadas en 3 y 4. Jueves 7 de mayo, cédulas terminadas en 5 y 6. El día viernes 8 de mayo, 7 y 8. Y regresa el día lunes 11 de mayo pagando las cédulas terminadas en 9. Desde el martes 12 hasta el 18, todos los dígitos.
0: 6 de la mañana, 17 minutos, vamos a Puerto Libertador, mucha atención.
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0: Derrumbe en una mina en Puerto Libertador cobra la vida de una persona. La tragedia que sacudió la zona rural de Puerto Libertador en Córdoba este domingo 3 de mayo, luego de que un derrumbe en una mina de cielo abierto dejara como saldo un minero muerto y otro gravemente herido. El hecho ocurrió en medio de labores informales de extracción. De acuerdo con información preliminar, las víctimas serían oriundas del municipio de San José de Uré y se dedicaban a la minería artesanal. Al parecer, ambos ingresaron al área aprovechando una pausa en las operaciones de la maquinaria pesada para extraer material. Durante la jornada, los hombres se encontraban trabajando debajo de un barranco cuando se presentó un deslizamiento de tierra que los dejó sepultados. Uno de ellos, conocido con el seudónimo del León, falleció en el lugar debido a la magnitud del derrumbe. El segundo minero fue rescatado con vida, pero presenta heridas de gravedad principalmente en sus piernas, por lo que fue trasladado a Montería para recibir atención médica especializada. Las autoridades iniciaron investigaciones para esclarecer las circunstancias de este accidente.
1: Las 6 de la mañana, 18 minutos, son las 6 de la mañana, 18 minutos, Olímpica Estéreo informa.
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1: Otro derrumbe, esta vez un tanque de almacenamiento de agua en zona rural de Sahagún, y causa alarma entre los habitantes. De acuerdo con la información que hemos podido obtener, un accidente que generó gran inquietud se presentó ayer domingo 3 de mayo en el corregimiento de San Antonio, en la zona rural del municipio de Sahagún, departamento de Córdoba, luego de que se presentara el desplome de un tanque de almacenamiento de agua que de manera preliminar había sido instalado por la empresa Celsia para abastecer a esa comunidad. Según relataron los testigos, un fuerte ruido sorprendió a los residentes en el sector, quienes desde su vivienda salieron despavoridos a verificar la situación y encontraron la estructura completamente colapsada. Hasta el momento no se ha reportado persona lesionada y aún se desconocen las causas que originaron este hecho.
0: 6 de la mañana, 19 minutos. 6:19, más noticias. Les contamos a esta hora de la mañana. En temprano es más bacano, vamos a Cereté.
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0: Joven perdió la vida en accidente de moto en la vía que de Cereté conduce al municipio de San Carlos. El trágico accidente de tránsito se registró la mañana de este domingo y dejó como saldo una persona muerta, un motociclista que se movilizaba en la vía que conecta a Cereté con San Carlos en el departamento de Córdoba. El hecho ocurrió hacia las 7 de la mañana a la altura del desvío conocido en este lugar como La Curva, donde perdió el control. Según los informes de policía y los primeros reportes, la víctima se movilizaba en una motocicleta Yamaha de placa POY56E, cuando al tomar la curva perdió el control y terminó impactando contra un poste de energía eléctrica. El fuerte choque le causó la muerte de manera inmediata, quedando su cuerpo tendido sobre la vía y generando conmoción entre quienes transitaban por este sector. Posteriormente, la víctima fue identificada como Martín Alejandro Vergara Avilés, de 20 años de edad y oriundo de la vereda La Corosa, en San Carlos. Las autoridades hicieron presencia en el lugar para adelantar el levantamiento del cuerpo e iniciar las investigaciones que permitan esclarecer las circunstancias de este accidente.
1: Las 6 en la mañana, 20 minutos, son las 6 en la mañana, 20 minutos. Mucha atención, Olímpica Estéreo informa.
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1: Habitantes de la zona de Lorica reportan el hallazgo de un cuerpo sin vida que estaría flotando en el río Sinú. Hace aproximadamente unos minutos, en el tramo comprendido entre El Espinal y La Palma, las autoridades ya fueron notificadas y se encuentran en camino para adelantar las labores correspondientes y la verificación de la situación. De acuerdo con la información que se ha podido obtener, el cuerpo tiene algunas contusiones y también heridas por parte de personas en el sector del cuello y otras partes del cuerpo.
0: 6 de la mañana, 21 minutos, vamos a Ciénaga de Oro. Mucha atención.
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0: Otro accidente de tránsito en la variante que de Cereté conduce a Ciénaga de Oro deja a un carro volteado en la vía y varias personas heridas. El accidente de tránsito que se registró en la variante en mención en el puente sobre el Caño Bugre en cercanías al barrio Caracas y a la Universidad de Cartagena. Según información preliminar, un vehículo de color negro chocó y terminó volcado sobre la vía, generando gran preocupación entre quienes se transitaban por el sector. El hecho ocurre en este importante corredor vial del departamento. Hasta el momento no se ha confirmado si hay personas de gravedad, mientras que conductores y testigos permanecían atentos a la llegada de las autoridades que atendieron la emergencia y restablecieron la movilidad en la zona.
1: Son las 6 de la mañana, 22 minutos. 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
1: A las lluvias registradas en la mañana del día sábado se mantuvo la normalidad y se descartó inundaciones, tal como en algunas redes sociales personas estuvieron comentando. La alcaldía de Montería informó que tras el fuerte aguacero registrado en la mañana del sábado, la ciudad no presentó inundaciones, sino encharcamientos temporales que drenaron la mayoría de los sectores rápidamente. La administración municipal aclaró que los videos difundidos en redes sociales sí corresponden a situaciones reales durante la lluvia, pero enfatizó que el agua descendió rápidamente y actualmente no hay afectaciones en ninguno de los sectores. Según el reporte oficial, el sistema de drenaje funcionó de manera adecuada gracias a las labores de limpieza y mantenimiento de los canales que se vienen ejecutando en distintos puntos de la ciudad.
0: 6 de la mañana, 23 minutos. Vamos a Purísima. Mucha atención.
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0: Un conductor arrolló a un motociclista, escapó y dejó a 3 heridos en Purísima. Lo que era un trayecto normal terminó en angustia en la vía hacia la vereda Los Corrales, en Purísima, donde 3 personas resultaron heridas luego de un fuerte accidente que dejó a las víctimas tendidas en la vía. Según testigos, 2 motocicletas fueron embestidas por una camioneta que tras el impacto huyó del lugar sin auxiliar a los lesionados. La escena generó indignación entre quienes presenciaron el hecho. Los hechos fueron identificados o los heridos como Jeremy y Carol Ospino y Luis López, quienes sufrieron múltiples contusiones producto del fuerte choque. Recibieron atención inicial en el sitio antes de ser trasladados a un centro médico en Lorica. Mientras permanecen bajo observación, crece la expectativa por la respuesta de las autoridades que ya iniciaron la búsqueda del conductor responsable.
1: Son las 6 de la mañana, 24 minutos. 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
1: Incendio en zona rural de Moñito deja una familia sin vivienda. Un incendio estructural registrado en el sector de Corpa Abajo, zona rural del municipio de Moñitos, dejó una familia completamente damnificada luego de que su vivienda fuera consumida por las llamas. El hecho afectó a Carlos Vitar Saavedra y a Naira Correa Padilla, quienes perdieron todos sus bienes materiales, enseres, ropas, electrodomésticos y demás pertenencias que quedaron reducidos a cenizas debido a la rápida propagación del fuego que no pudo ser controlado.
0: La hora de las noticias son las 6 de la mañana, 25 minutos, 6:25 en Olímpica.
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2: El fútbol colombiano entra en su fase más emocionante. Este fin de semana quedaron definidos los cruces de los cuartos de final y lo que viene promete intensidad, clásico sin mucha, pero mucha historia en juego. 8 equipos siguen en carrera por el título: Atlético Nacional, Junior de Barranquilla, América de Cali, Once Caldas, Deportes Tolima, Independiente Santa Fe, Deportivo Pasto e Internacional de Bogotá. Todos llegan con argumentos, pero solo uno levantará el trofeo. Así quedaron los enfrentamientos en la primera fecha que se jugará el próximo fin de semana: Nacional versus Internacional de Bogotá, Junior versus Once Caldas, Deportivo Pasto versus Tolima, Santa Fe versus América. Clásico imperdible. Uno de los puntos clave será la localía. Nacional y Junior, que dominaron el todos contra todos, cerrarán sus series en casa, lo que podría ser una ventaja determinante. Pasto y Santa Fe también tendrán ese privilegio en sus respectivos estadios. El formato mantiene la emoción al máximo. Los ganadores avanzarán a semifinales cruzándose entre llaves, lo que abre la puerta a posibles duelos históricos en la siguiente fase. La atención está especialmente en el choque entre Santa Fe y América, un clásico que siempre responde con intensidad y en los que pueda hacer Nacional, que llega como uno de los favoritos sólidos del torneo. Lo que viene no es solo fútbol, es pasión, presión y momentos que pueden definir temporadas completas. Los playoffs arrancan el próximo fin de semana y todo está listo para que ruede el balón en una de las fases más vibrantes del campeonato previo al Mundial de Fútbol. 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

Una reñida final ante destacados acordeoneros, demostrando técnica, creatividad y profundo conocimiento del folclore. El segundo lugar fue para Edgardo Bolaño y el tercer puesto se lo llevó el monteriano Camilo Molina. La canción inédita La Huella del Viento se la llevó Fabián Dangón Rosado. En la categoría aficionado se coronó Romario Morrón. Rey juvenil fue para Samuel Arzusa. Acordeonero infantil se lo llevó Jerónimo Álvarez Arango. Piquería fue para Haider David Daza. El triunfo del Morocho no solo fue un logro personal, sino que también fue la continuidad de una nueva tradición musical arraigada a la capital del Mundial del Vallenato. Con esta victoria se suma al selecto grupo de Reyes Vallenatos que ha marcado la historia en el Festival de la Leyenda Vallenata. Felicidades al Morocho y a todos los que se pudieron llevar la corona 2026.

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0: Las 6:43, 6:43, esto es temprano, es más bacano.
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3: Bueno, de esa manera le damos inicio a nuestra sección,
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1: 6:45, son las 6:45, un video que está en redes sociales en estos momentos que muestra el comportamiento absurdo cuando se asiste a un evento. Uno no entiende. Hay gente que se ve todos los días en el centro, en el mercado, en la calle donde vive, y esperan un espectáculo para hacer el bochorno. Silla que va, silla que viene, lo que se vivió ayer, tremenda pelea en el concierto de los de la X. No hay derecho. Ahora llegan las multas. Téngalo por seguro que a su casa le va a llegar la multa de todos los que pelearon.
2: Multas y sanciones.
1: Sanciones. Y sanciones.
2: Sanciones para este tipo de espectáculos que en ese lugar, pues, muy poco se ve, que es el tema de los pick-up.
1: Pero es que es increíble cómo el comportamiento de personas desadaptadas que llegan a un espectáculo y no muestran un comportamiento adecuado, sino por el contrario, desgarran todo el resentimiento social que pudieran tener.
2: Aquí me dicen, ¿cuál fue el motivo de esa pelea?
1: ¿Cuál fue?
2: Porque uno miró feo al otro.
1: No puede ser. ¿Hasta dónde hemos llegado?
2: La generación
1: ¡qué
2: de
1: vergüenza! Cristal. Chocorrón, bienvenido, buenos días.
7: Hombre, buenos días, ¿cómo me le fue el fin de semana?
1: Bien.
7: Eso por un pelado, marica.
2: Hombre, ¿cómo va a ser?
7: Como decía el pibe, que me va a estar peleando, tirándose silla. Hombre, no sean tan pendejos, hombre. Buenos días.
1: Buenos días.
7: Ustedes me disculpan que llegue con estas vainas temprano, pero eso es una pendejada.
2: Da rabia. Da rabia, ¿por qué?
7: Hombre, no hay derecho, bueno, yo no me gusta hablar de estas pendejadas.
1: Vamos a lo que venimos.
7: Vamos a lo que vinimos, cayendo y corriendo como la iguana. Imagínense que ustedes se acuerdan de Valentina Amor. Valentina Amor, ¿cómo te llamas tú?
2: Valentina Amor.
7: Bueno, Valentina Amor no va a volver a joder más en Colombia.
1: ¿Por qué?
7: La deportaron para Venezuela.
1: ¿Cómo va a ser?
7: ¿Aro?
1: Ah, pero es que ella no era paisa.
2: Bueno, ¿se acuerda que?
1: No, pero yo la escuchaba.
7: Ella era, porque está viva todavía.
1: Qué amor.
7: Lo que pasa es que ella.
2: Acuérdese que.
7: Ella es de esas que se van de aquí, de la costa para el interior y vienen hablando de cachaco.
1: El hambre
7: bueno,
1: da para
7: ella
1: todo.
7: Se le pegó el paisa.
8: Mira. Se prende
7: estando en Medellín. Bueno, en caso, la noticia es que Valentina Amor protagonizó otro escándalo. Ya van como 10. Ya Migración dijo, no, vean.
1: Esta peladita es muy problemática.
7: Ya déjate de vaina, Valentina.
1: ¿Y ahora qué hizo? ¿Y ahora por qué es famosa
7: andaba
1: Valentina?
7: Con dos extranjeros.
8: Viejo.
7: Haciendo cosas malas, no era cosa buena.
2: ¿Cómo va a ser?
7: Haciendo el amor con dos extranjeros en un carro. Empezó a tomarse una foto con un poco de billete. ¿No vieron las redes?
2: Ah, no.
7: Un poco de billete y un poco de tatuaje. No, que aquí lo que hay es plata, amor. Y no sé qué pendeja. Bueno, al día siguiente, los extranjeros fueron a la fiscalía a denunciar un robo de todas sus tarjetas de crédito y débito. Al parecer, Valentina Amor pasó una noche larga de pasión y se les llevó la tarjeta.
1: Ah, sí. Mano larga, claro. Manito de gato.
7: Los extranjeros en medio de su narcopea. Ajá. Como que le soltaron la clave, el pin de la tarjeta.
2: Los vació literalmente.
7: Y le vació la cuenta, literal. Eso fue real. Humanamente. O yo, no sé qué pero hizo
1: eso
7: Valentina.
1: Eso no lo hizo sola.
2: Claro,
7: dicen que Valentina tiene chupalina.
1: Tiene galanchín.
7: Que les habría hecho decir la clave de los cajeros. Uh-huh. Ella cogió, puyó el burro. Se fue para otra ciudad y empezó a sacar plata.
1: Vaya.
7: ¿Cuál fue el error? El error fue que los extranjeros, yo no sé qué burundanga les habrá dado. Ellos fueron a denunciar, pero en ningún momento denunciaron a Valentina.
1: Dieron agua a los cuatro canales.
7: La Valentina se boleteó porque publicó en el Facebook un poco de billetes, no sé qué.
2: Ella está, misma fue la que.
7: Entonces la fiscalía dijo: blanco es, gallina lo pone.
1: Frito se come.
7: Frito se come.
2: Valentina amor.
7: Y entonces, amor. Valentina. Le hicieron la cacería y la cogieron, sí, con otra con otra bandidona de estas también. Y entonces la cogieron y le encontraron en su cartera un poco de tarjetas de American Express y un poco de vaina de gringo, de puro gringo. Y le dijeron: venga para acá, que usted fue la que jodió a los gringos.
2: Y de Navidad.
7: Y en el video donde se ve que la llevan, se va riendo lejos de madre. O sea,
1: ¿qué dijiste, coronel?
7: De bandido.
1: No, pero y hay alguien que le increpa y le dice: ven, aquí está. Y ella le miente a la madre.
2: Pero
1: y
2: ya
1: le
2: la soltaron.
7: No, ya no. La cogieron, la deportaron.
1: La deportaron.
7: No, o sea, puede venir más a Colombia.
1: Ahora se mete por la trocha.
7: Oigan, no, ya le dije. Si se regresa y la cogemos, va presa. Porque lo primero es mandarla a su país.
1: Ya hace mucha recocha de esa Valentina amor.
7: Claro.
8: Ya ahora, está bueno. Si se le aparece una de esa Valentina amor a decirle a usted: venga, yo quiero, queremos
1: esa mujer
8: para compartir un rato. Usted que le copia, ¿no?
1: Esa mujer peor es que
7: el diablo. Yo le meto su arrastra y después me voy.
2: Respete que nosotros no somos capaces de esa
7: Valentina. En el video donde la tienen amarrada, bueno, la tienen esposada. En el video, ahí la montan en la patrulla. Y riéndose como si nada.
2: No, se le acabó la guayafita a Valentina, ya. Se le acabó.
9: No la beses, no la beses.
2: Hombre, ¿cómo va a ser?
7: Oigo lo que dice aquí, si no la beses, que me la acabo de
9: mamar. Vea. Oiga, anda los gringos acá al Medellín, vea. Vea. ¿De dónde la capturaron? El Medellín Mohor.
7: Ella
9: viene de mamá, no la bese, no la bese.
8: Ella dice que dejé de grabar.
7: Bueno, se la dejo ahí.
2: Se acabó la guachafita, Valentina amor. Sí, hablando, señor, de denuncia, hay un escándalo que sacude al Junior de Barranquilla en redes sociales.
1: ¿Cómo así?
2: Y pone bajo sospecha o bajo la lupa de las autoridades al jugador Germain Peña por presuntos amaños de partidos. Tendencia durante todo el fin de semana por aquella expulsión en la Copa Libertadores y luego de conocerse estos audios. Escuche.
7: Le dieron billete.
2: Escuche lo que se dice.
7: Métanlo preso.
2: Este tema en cuanto a los amaños de partido para el tema de las apuestas. De lo que se dice de el jugador Germain Peña.
10: Oh, compadre, yo te avisé tarde. Oh, pero yo alcancé a pellizcar y eso que le metí poquito. No tenía mucha plata ahí, alcancé a pellizcar 37 millones. Yo no necesitaba para mi carrito. Acá todos los primos de Germain tienen carro, casa. Yo también necesitaba montarme. Son manes tan montados porque cuando Germain dice que va a entregar al Junior, lo entrega. Ay, yo de cagalera no le metí un poquito más, pero los primos de él sí se fueron largo y la vez pasada con la otra roja también se fueron largo. Yo con la otra alcancé a pedir fue como 10 millones, pero ya la próxima vez que Germain vaya a entregar a Junior, yo lo voy a meter todo lo que me gane ayer, mi hermano. Yo te aviso, papi, sino que tú tampoco contestes ese celular, mare. Para que le metan lo que sea, mi hermano, 4 o 5 millones, eso no es nada. Bueno, sí es, pero me refiero, es a la...
2: O sea, eso no es nada. Bueno, sí es, pero me
1: ¿qué tal?
2: 4 o 5 millones, al parecer el jugador como que en su círculo familiar, pues dice, apuesten a la roja por Germain, que yo hoy me voy a hacer expulsar. Entonces.
0: Y a resultado.
2: Y a resultado.
0: Porque habla de entregar al Junior.
1: Ay, tío. Entonces, ¿y qué dijo tío Juan? Tío Juan.
2: Él no está en estos momentos en la plantilla. Imagino que está en investigación.
0: Yo digo que hay que investigar, porque es que eso es.
2: Audio en redes.
0: En redes, bueno, pero se escucha muy nítido, como grabado en un micrófono. No parece conversación de teléfono ni nota de voz.
2: El teléfono ya ha mejorado, compañero.
0: No, pero no. Es
1: de todas maneras, hay que esperar el pronunciamiento de tío Guachar Cueto.
0: Y que investiguen, porque es que porque con la inteligencia artificial.
2: Aquí tenemos el audio.
1: Ah, compañero.
2: En el computador, ¿no? Es nota de voz.
0: Se escucha muy nítido.
2: Nota de voz, las notas de voz ya suenan nítidas.
1: Ya, ya, hay teléfonos que serán bien.
0: Pero hay que investigar.
1: Que investigue.
2: Claro, porque ya con la inteligencia artificial. Está en investigación.
0: Ya con la inteligencia artificial hay políticos que se han visto apurados para defenderse.
1: Doctor Delano, doctor Solano.
11: Ay, muchas gracias, mis amores. Buenos días. Ay, te veo un poquito más gordito. ¿Cómo están todos? Hacía falta por acá. Ustedes saben que me fui para el Valle, mis amores.
1: Hiciste de las tuyas allá en Valledupar.
11: Sí, señor, hombre, eso fue espectacular. Pero también un poco de cosas raras. Mira que a Martín se le robaron el celular.
1: Sí.
0: ¿Y eso le parece raro a usted?
11: Hombre,
0: allá.
11: No. Pero.
1: Un policía encontró a la mujer con otro allá en Hurtado.
11: Mira, uno de los participantes.
1: Y lo mató. Lo mató, le cuento.
2: Lo que leí fue que lo dejó herido.
1: No, lo mató. Sí. Otro carro robado a la LAS.
11: Otro de los participantes se subió borracho a la tarima a ver si ahí lo mocharon de primera línea.
1: Un indio se cayó de la tarima.
0: Porque erró.
11: Con el trago y todo.
1: Mandy.
11: Y Candy Macú, el aruano.
2: Candy.
11: Se pegó una esporrondinga de plena tarima. Eso estuvo carajo. Y por otro lado, ustedes saben que hicieron las estatuas de Rafael Orozco y Israel Romero. El alcalde las mandó a retirar.
1: Sí, señor.
11: Mucha crítica.
1: Rafael Orozco se parece al diablo.
2: Pero el señor artista, escultor, John Peñalosa, él habló al respecto de esta. Pero
1: bueno, ese tipo que nunca conoció a Rafael Orozco.
11: Bueno, sí lo conoció.
1: Ok, qué vaina. Se Rafa se distinguía por ser elegante.
2: ¿Lo quiere escuchar?
1: Claro, ¿qué dijo?
2: Vamos a ver.
11: Lo que pasa es que él se tomó unos ahí mientras estaba pintando y mientras estaba haciendo.
1: ¿Qué pasó? ¿Fue de piña? Porque, caramba.
11: Tomando sus traguitos.
1: No, en nada. Imagínate. A Israel Romero le pusieron el pelo liso.
11: ¿Te parece a Lucho
12: John,
11: todo?
12: ¿Cómo es que es su apellido, John?
13: John Peñalosa.
12: A ver, John, ¿cuánto tiempo duró usted haciendo esta escultura?
13: Bueno, fue un trabajo arduo de 3 meses entre las dos esculturas y se realizó en bronce.
0: 3 meses.
13: Un vidrio en bronce, un material bastante duradero en la eternidad, en el tiempo. Pero sí fue un trabajo bastante tedioso, pero el resultado fue satisfactorio, gracias a Dios.
12: ¿Usted conoció a Rafa e Isra, a Rafa en vida?
13: A Rafa lo vi en presentaciones 2 o 3 veces, con Isra sí he conversado un par de veces, pero bueno, no hay necesidad de tener tanto contacto con ellos para saber interpretar los rasgos físicos de ellos en la escultura.
12: ¿Isra le dio alguna idea? ¿Usted lo consultó para la escultura?
13: No, porque lo que quería el alcalde, sobre todo el Néstor Orozco, era darle la sorpresa. Y si conversábamos con él antes, pues se dañaba la sorpresa.
1: El alcalde está rabioso, está emputado.
2: Esta entrevista fue previa a la molestia.
1: A la delación.
11: Y dice que era para darle la sorpresa, y muy buena sorpresa. Qué buena, le dio.
1: Mala sorpresa.
0: Mire.
1: Claro, Elena Cabello se sorprendió. Anda, Rafa, qué maluco.
11: ¿Qué te pasó, mijo?
0: En esa misma.
1: El pollo irre, Dios no joda. Yo soy maluco, pero este es más maluco que yo.
0: En esa misma línea. En la misma línea, no olvide las críticas del nuevo rey.
11: También.
0: Desde el viernes ya las redes estaban anunciando que ese iba a ser el rey.
11: Sí, señor.
0: Al parecer, y aquí en la cabina lo dijimos, al parecer se hizo el favor.
1: ¿Sí?
0: Se hizo el favor, claro, a Silvestre. Ajá.
11: Ahí se imagínate, jurado calificador.
0: Hay
11: medallón.
0: Hay pruebas de que el cajero, en la interpretación de uno de los aires, se habría equivocado.
1: Sí.
0: Hay prueba de que en uno de los llamados se habrían retrasado. Y usted sabe que a tantos llamados no sube a tarima y venga. Hay pruebas de que todos los que participaron y llegaron a la final se habrían equivocado, pero el que más se equivocó habría sido el Morocho. Entonces, bueno, es un tema que uno no puede estar, pero Pero mire lo que pasó el año pasado también con Iván Zuleta. También Iván Zuleta se habría atravesado.
11: Omar Hernández.
0: Ya estaba ahí. Listo. Ya estaba
1: zorro,
0: listo.
1: El zorro que... Claro. El Boti tenía una bulla con Iván, pero, el zorro.
0: Pero mire, lo cierto es que me tomé el trabajo de verme la final. Uh-huh. Habían otros intérpretes del acordeón lejos para haberse ganado esa corona. Pero bueno, como ya eso ya sabemos cómo se maneja, pues, ajá, se hizo el favor.
1: Les tengo el dato, mi ñapa.
11: Ñapa.
1: Hay un video que circula masivamente en redes sociales donde muestra a una mujer en medio de un servicio religioso, es decir, un culto, entrando en un trance intenso mientras mueve la cabeza con fuerza y canta el estribillo de Waka Waka, el éxito mundial de Shakira. Según la mujer, tiene un espíritu, está poseída por un espíritu plebe que baila y canta como Shakira. Escuchemos qué fue lo que le pasó a esta chica durante la ceremonia en el culto, que los pastores se quedaron sorprendidos y hasta hablaron de la situación. Escuchen. Y hasta canta como Shakira.
7: Shakira de Temo, papá.
14: Esa voz no es una cantante.
1: Y ahí viene de inmediato la palabra del pastor para reprender el espíritu plebe de Shakira.
14: En nombre de Jesús de la cintura.
7: Yo no canto inglés, hombre.
1: Bueno,
0: voy a cerrar porque usted me mochó el chisme.
1: Ajá.
0: Estaba hablando. ¿Ah? No, me mochó. Miren, para resaltar lo del festival Vallenato, porque ya sabemos, se acabó, pero esto deja, miren, millonarias ganancias para la ciudad de Valledupar, sobre todo en un festival donde hubo presencias de 19 países. Hubo gente de todas partes, las ganancias fueron, oiga, incalculables y... por un lado la gente, el descontento que nunca va a faltar, y por otro lado, oiga, Valledupar quedó muy contento con ese homenaje a Rafael Orozco. Hubo muchos artistas, se vio la unión entre el vallenato, estuvieron presentes todos los vocalistas del Binomio de Oro, incluso hicieron una presentación de esa carátula de Vallenato Binomio de Oro 2000. Portando el atuendo de astronautas.
1: De astronautas, sí,
0: bonito, fue espectacular. O sea, los artistas que se presentaron, toditos le hicieron homenaje al binomio. El caso de Elder Dayan, el mismo Silvestre Dangón, Churo Díaz, Mono Zabaleta, el Rolando Ochoa con Diego Daza.
1: El mismo J Balvin. Oiga,
0: J Balvin,
11: Aria Vega.
0: Aria Vega. O sea, impresionante cómo el Binomio de Oro de América mueve todavía, inspira en incluso artistas de otros géneros vallenatos.
1: Pero también bien. Resaltamos el reencuentro de Clara Elena Cabellos con Israel Romero. Usted sabe que ellos tuvieron...
0: Que también dejó cosas que hablar.
1: Sí, tuvieron una distancia bastante fuerte.
0: Y se notó el distanciamiento que han tenido.
1: ¿Se notó?
0: Sí, claro, y las redes han hablado de ello.
1: Sí.
0: Que se corroboró lo que se decía durante años. El distanciamiento que habría entre Clara Cabello e Israel Romero. A pesar de que Israel es el padrino de una de las hijas de
1: Wendy Loraine.
0: Sí.
1: Bueno.
4: Hasta aquí el chisme del día.
1: Rueda la voz.

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0: Las 7 de la mañana, 15 minutos. 7 de la mañana, 15 minutos. 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
1: Bueno, y a esta hora de la mañana actualizamos las noticias en Olímpica Estéreo con los últimos hechos que dan historias en el acontecer diario de nuestro departamento. Estas son las noticias que destacamos a esta hora de la mañana. Mucha atención. Encuentran cuerpos sin vida con heridas en el cuello en el río Sinú flotando en Lorica. Un macabro hallazgo se registró en el municipio de Lorica, donde fue encontrado el cuerpo sin vida de un hombre flotando en el agua del río Sinú. El cadáver, atrapado en el planchón de un restaurante bar flotante ubicado en el malecón, lo que alertó a los ciudadanos que dieron aviso de inmediato a las autoridades.
0: 7 de la mañana, 16 minutos, 7:16. Les contamos en otras noticias a esta hora de la mañana. Siniestros viales dejan varias personas lesionadas. Un siniestro vial que se registró en la vía que conduce de San Pelayo hacia Buenos Aires dejó herido a un hombre identificado preliminarmente como Marcos Bastidas. Del hecho, pocos detalles se conocieron, pero el lesionado fue trasladado a un centro médico. Otro caso similar se presentó en la vía que de Planeta Rica conduce a Montería y dejó herido al joven Carlos Lázaro, reconocido artista acordeonero y estudiante universitario natural del municipio de Pueblo Nuevo. Según la información conocida, el joven se desplazaba en una motocicleta cuando ocurrió el siniestro vial. Tras el accidente, fue auxiliado por personas que se encontraban en el lugar y posteriormente trasladado a una clínica de la capital cordobesa.
1: Las 7 de la mañana, 17 minutos, actualidad informativa en Olímpica Estéreo. Mucha atención porque denuncian que EPS no ha autorizado traslado a centro de mayor complejidad para joven herido en siniestro vial en Valencia. Pese a la gravedad de las lesiones y a un fallo de tutela a su favor, el paciente continúa sin ser remitido a una institución especializada. En medio de la angustia y la incertidumbre, la familia de David Daniel Polo Núñez denuncia demoras de atención médica que requiere con urgencia tras haber resultado gravemente herido en un siniestro vial ocurrido el pasado 22 de marzo en inmediaciones del barrio El Milagro de ese municipio.
0: 7 de la mañana, 18 minutos, capturan a un hombre con munición ilegal en zona rural de Ciénaga de Oro. En medio de operativos de control y prevención en zona rural de Ciénaga de Oro, la Policía Nacional logró la captura de un hombre señalado por delito de fabricación, tráfico, porte o tenencia de armas de fuego, accesorios o municiones en hechos registrados en la vereda El Salado. El procedimiento se desarrolló durante labores de registro y verificación adelantadas por uniformados en ese sector, donde interceptaron al ciudadano que transitaba con un bolso, lo que despertó la atención de las autoridades en medio de los controles rutinarios. Al inspeccionar el equipaje, los policiales encontraron en su interior 10 cartuchos calibre 38, un cartucho calibre 5.56 milímetros, elementos cuya procedencia y tenencia no pudieron ser justificados por el individuo en el momento del procedimiento. De inmediato, los uniformados procedieron a hacer efectiva la captura, informándole sus derechos y posteriormente lo dejaron a disposición de la fiscalía.
1: 7 de la mañana, 18 minutos, actualidad informativa en Olímpica Estéreo. Mucha atención, viajó de Medellín a Córdoba a visitar a la novia y cuando iban juntos en el carro se accidentaron. Él murió y ella quedó grave. Juan Pablo Gómez, un joven oriundo de Cereté, estudiaba en Medellín en busca de un mejor futuro y perdió la vida en un accidente de tránsito ocurrido la noche del sábado 2 de mayo en la vía que comunica Cereté con Ciénega de Oro. Según los primeros reportes, Juan Pablo, de 19 años, se movilizaba en una camioneta Toyota Fortuner junto a su novia Salma cuando, al parecer, el conductor perdió el control del vehículo y terminaron chocando contra el canal de doble calzada. El fuerte impacto hizo que el automotor diera varias vueltas y ambos salieran expulsados.
0: 7 de la mañana, 19 minutos, tragedia en la madrugada. Joven cordobés falleció tras chocar con una señal de tránsito. Lo que parecía un trayecto más terminó en tragedia. Un joven cordobés de 25 años perdió la vida en accidente vial en la vía que conecta al Viajano con San Marcos, dejando dolor y consternación entre sus familiares en Sahagún. La víctima fue identificada como Edward David Hoyos Mejía, oriundo del sector de La Corocita, y según las primeras versiones, se movilizaba en motocicleta cuando, a la altura del punto conocido como El Tablón, perdió el control del vehículo y terminó impactando de manera violenta contra una señal de tránsito.
1: Las 7 de la mañana, 20 minutos, son las 7 de la mañana, 20 minutos, mucha atención, se fue a Ucrania para cumplir el sueño de una casa para su mamá y regresó en un ataúd. Colombiano murió en esta guerra. Lo que comenzó como un viaje lleno de esperanza terminó convertido en una historia macabra, una historia marcada por el dolor. Santiago Ortiz Gómez, un joven colombiano de 26 años, oriundo de Villanueva en Santander, salió de su país con el objetivo claro de trabajar duro y regresar con los recursos suficientes para cumplir el sueño a su mamá de tener una casa propia. Durante 10 meses persiguió esa meta lejos de su tierra, repitiendo una y otra vez la promesa que le quería conseguirle a casa a su mamá y seguir adelante. Según se conoció, Santiago murió tras los ataques con dron que impactaron el vehículo en el que se movilizaba durante un entrenamiento militar.
0: 7:21 a.m, un muerto y una joven herida deja un vuelco en la vía Cereté, Ciénaga de Oro. Juan Pablo Gómez, joven oriundo de Cereté y estudiante en Medellín, perdió la vida este sábado en un accidente de tránsito ocurrido en la vía que comunica Cereté con Ciénaga de Oro.
1: Son las 7 de la mañana, 21 minutos, mucha atención. Trágico choque deja a 3 jóvenes heridos tras ser arrollados por una camioneta. Las autoridades hacen el llamado urgente a los conductores a extremar las precauciones en carreteras para que puedan cuidarse. Las autoridades están en la búsqueda del conductor que arrolló a estas personas en el municipio de Purísima y luego huyó sin prestarle los o las ayudas necesarias.
0: 7:22 a.m, derrumbe en una mina en Puerto Libertador dejó un minero muerto y a otro gravemente herido. El minero falleció y otro resultó gravemente herido la mañana de este domingo 3 de mayo tras un derrumbe ocurrido en la mina de oro a cielo abierto en zona rural del municipio de Puerto Libertador, sur de Córdoba. Según el relato de testigos, los trabajadores se encontraban extrayendo el oro junto a un grupo de mineros cuando se produjo un deslizamiento de tierra que los sepultó. Los demás trabajadores presentes en el lugar lograron rescatar con vida a uno de ellos, pero el otro no sobrevivió al accidente.
1: Las 7 de la mañana, 22 minutos, mucha atención. Los accidentes en la vía que conecta San Pelayo con Cereté continúan generando preocupación entre la comunidad. Un nuevo siniestro vial la noche del día sábado 2 de mayo, donde un choque de motocicleta dejó 2 personas lesionadas. El playero Antonio Palomino, residente en el corregimiento de Caño Viejo, Borges, y una joven oriunda de Cotorra. Los heridos fueron trasladados de inmediato al Hospital San Diego de Cereté, donde reciben atención médica.
0: 7:23 a.m, más noticias les contamos a esta hora de la mañana. Caos en Plaza María Varilla por pelea masiva con sillas que interrumpe evento musical. La noche del domingo 3 de mayo, la Plaza María Varilla de Montería fue escenario de una violenta pelea que interrumpió un evento musical, dejando una serie de imágenes impactantes. Según testigos y videos que circulan en redes sociales, un grupo de personas comenzó un altercado durante la presentación de un grupo musical. Lo que empezó como un espectáculo se convirtió en un escenario de caos cuando los asistentes comenzaron a lanzarse sillas y a golpear cualquiera que se les atravesaba.
1: Las 7:24 a.m, mucha atención, nos ofrecen 20 millones de recompensa por fletero que mató por 7 millones de pesos a una persona en Montelíbano. Las autoridades ofrecen 20 millones de pesos de recompensa por el hombre que vestía, de acuerdo con la información que aparece en redes sociales, una chaqueta naranja y que es un fletero que le quitó la vida a un hombre en Mariquita. La víctima fue Andrés Felipe Escobar, un técnico de Movistar que fue con un personal bancario a retirar 7 millones de pesos y este se los quitó.
0: La hora de las noticias son las 7:24 a.m en Olímpica.
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3: El fútbol colombiano no da respiro y tras definirse los clasificados a cuartos de final, llega una nueva batalla, la Copa Colombia 2026. Los equipos que quedaron por fuera ahora tienen una segunda oportunidad para pelear por un título. Millonarios, Deportivo Cali y Medellín, 3 históricos del país, no lograron avanzar en la liga, pero ya tienen nuevo reto confirmado. Desde esta misma semana arranca la fase de grupos con un formato dinámico. 4 grupos de 5 equipos, partidos a un solo encuentro y solo 2. Los mejores o solo los 2 mejores avanzarán. Así quedaron los grupos de los grandes. Millonarios estará en el grupo B junto a Llaneros, Boyacá Chicó, Patriotas y Atlético. un grupo competitivo donde cualquier error puede costar caro. Deportivo Cali integra el grupo A con Bucaramanga, Alianza, Boca Juniors de Cali y Real Santander. Un camino exigente para un equipo que busca recuperar protagonismo. Independiente Medellín quedó en el grupo C junto a Fortaleza, Cúcuta, Orso Marzo y Leones. Sobre el papel, un grupo parejo, pero con rivales que pueden sorprender. Este formato mantiene la emoción desde el inicio, ya que cada partido es prácticamente una final. No hay margen de error. Los equipos grandes están obligados a responder. Además, ya se conocen los cruces de los playoffs, de los cuales hablamos hace un instante, América Nacional Junior y Santa Fe. La Copa Colombia vuelve a ser escenario donde los favoritos deben demostrar jerarquía, pero también donde los equipos emergen pueden dar el golpe. Al final, esta competencia no solo da un título, también representa una revancha para muchos, y es ahí donde empieza lo interesante. La Copa Colombia también en su recta final. 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

0: Llega el Día de las Madres y ellas lo saben. Por eso, por estos días se dañan muchos electrodomésticos en las casas.
1: Este juguito aquí es rapideo, ¿vale? Mierdita, ¿y nada que tiene? Ella se habrá dañado. Mierda, ¿qué le pasó a esta vaina ahora, vale? ¡Mami! ¡Mami!
2: Dime, José David, ¿qué pasa?
1: Mami, ¿qué le pasa a esta licuadora que no prende? ¿Qué se dañó?
2: José David, desde ayer te estoy diciendo que la licuadora se quemó. Tú sabes que se fue la luz y cuando vino la licuadora no sirvió más.
1: Da, mami, yo no sabía que se había quemado, pero... Bueno, más que el Día de las Madres ya la otra semana. Ya yo sé que por lo menos qué regalarle.
2: ¿Me vas a regalar una licuadora?
1: Ajá, para el Día de las Madres.
2: No estás ni tibio. Yo encargué dos conjuntos. Uno para el sábado y uno para el diplomado del domingo. Joda, bájate de esa nube. ¿Y no me vas a regalar qué quieres? A mí no me vas a regalar qué quieres. Si me vas a dar algo es ropa... Y coronita de las de verdad, verdad.
1: Mami, la licuadora entonces, quedamos sin licuadora.
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0: 7:53, 7:53. Así la estamos pasando en temprano, es más bacano. Esta mañana espectacular de lunes, arrancando un nuevo mes, arrancando una nueva semana. 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
1: Mire, el próximo 10 de mayo es el día oficial de la madre según el calendario 2026. Pero hay quienes manifiestan que para el próximo fin de semana, estamos hablando del 17 de mayo, que también eso es, que también trae puente festivo, se tendría una doble celebración del día de la madre. En este caso sería la fecha comercial que le llaman. ¿Cómo la ve usted? Pero el día oficial de la madre, repetimos,
0: es el próximo domingo.
1: Este domingo, 10 de mayo.
2: Es la fecha oficial en el calendario colombiano. Para que estén informados.
1: Sí, señor. 10 de mayo es el día oficial de la madre. Pero se manifiesta, repetimos, que la celebración del Día de la Madre también se daría para el próximo fin de semana. Es decir, 17 de mayo.
2: Ahí Santa Chencha, llega San Billete, San Billuyo.
1: De la 15.
2: Claro que sí.
1: Pero de todo corazón, el Día de la Madre es todos los días.
2: Todos los días. 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
2: 7:55.
1: Servicio social a esta hora de la mañana. Dicen buenos días. El día jueves se me extravió mi cédula. La nombre de Daniela Sofía Burgos Enamorado. Daniela Sofía Burgos Enamorado extravió su documento de identidad. La persona que la haya encontrado puede comunicarse al 320-678-4157.
2: Hay magnífica gratificación, dice. Cordial saludo a esta hora de la mañana. Estoy en Alemania escuchándoles. Gracias, Olímpica.
0: Mire, tengo también un servicio social que nos envían. Están invitando a, en memoria de la señora Carmen Sofía Quintana Vega, a una Santa Misa a las 3 de la tarde en la Iglesia Santísima Trinidad del barrio 6 de marzo. Esto será hoy 4 de mayo, será el entierro, y es el entierro a las 4 de la tarde en cementerio Los Olivos. Quedan todos cordialmente invitados.
2: Ya son las 7:56. 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

0: 8:19, 8:19. 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
1: Y a esta hora de la mañana nos reímos con la mamá en esta semana.
2: Mami, ¿cómo está, mami?
3: Bien, ¿y tú, hija linda?
2: Mami, una pregunta.
3: Dime, mija.
2: ¿No vio un mensaje que yo le mandé en WhatsApp?
3: ¿Que te prestara 200 mil pesos?
2: Sí, mami.
3: No, mija, yo no lo vi.
2: No,
3: mija, yo no lo vi, te lo juro.
4: Caso de la vida real.
3: ¿Ah?
1: ¿Qué dijo? ¿Qué dijo? ¿Qué dijo? ¿Qué dijo doña María?
3: Te lo juro que no lo vi.
2: ¿Qué tal si lo hubieras visto, mami? Mejor di que no me vas a prestar nada.
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1: Estos días uno se pone cabezón. ¿Qué le regalo a mi mamá? De pronto sale aquel y que unos vasos. Eso no es para la mamá, eso es para la visita.
4: Un chocolate.
1: Para echarle el agua.
4: Unas flores.
1: Bueno, unas flores llegan.
4: Un chocolate.
1: ¿Chocolate para qué?
4: Ah, para que prepare un chocolate.
1: No.
4: Ese día.
1: Es más, recomendación, ese día, el domingo, la mamá no va a lavar plato.
4: No.
1: La mamá no va a cocinar.
4: Nada.
1: La mamá no va a estar pendiente. Ustedes son los que tienen que estar pendientes.
6: Eso dice usted, o yo.
1: ¿Por qué?
6: Una cosa es aquí, otra es en la vida real.
1: ¿Cómo va a ser?
6: El asado le toca hacerlo a mamá.
1: Ajá.
6: No, dice que no, pero la mamá lo hace. Ellas están acostumbradas.
1: No,
6: cuando no lo hacen, se molestan, se enojan.
1: Ese día hay que vestirla bien bonito, unos zapatos nuevos, un vestido nuevo,
4: lo mejor,
1: perfume nuevo, cadena, anillo.
6: Por eso, cuando hay, cuando
1: y
6: no hay.
1: Y el X repleto ese día.
4: Ya.
1: ¿No te parece?
4: Claro. Lo mejor para mamá. De todos sus hijos, de parte de todos sus hijos. Un equisazo ese día.
6: De todas maneras, yo les voy a decir una vaina a ustedes.
4: Ajá.
6: ¿Ustedes saben cuál es la mejor mamá del mundo?
1: Ajá.
6: ¿Cuál es?
4: La Virgen María.
1: Mi mamá, mi mamá.
4: La señora Dora.
3: La mamadora.
6: Ese de vaina, me estamos hablando serio, hombre.
1: No, bueno, ya, suéltala, ¿cómo es la vaina?
6: No, ya usted no prestó atención, ya se lo digo, ya.
4: ¿Cuál es la mamá, la mejor mamá del mundo?
6: ¿Está escuchando música, eso qué, hombre?
1: No.
4: ¿Cuál es la pregunta,
1: la
4: señor?
1: La mía, la mejor mamá del mundo es la mía.
6: ¿Cómo así, hombre?
1: Mi mamá.
4: ¿Es la mejor mamá?
6: ¿Qué pasó, compadre? Cuando lo ve usted como flojito.
4: Ajá, ¿cuál es para usted?
6: Dijo que era la de él. ¿Cómo así, hombre?
4: Ese chocorrón.
6: Te va a tocar ponerlo a ver qué se
4: va. Te van a echar.
5: Bueno, yo mejor les cuento a esta hora de la mañana a todos los oyentes. 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
0: Bueno, ¿vieron la caída del Candimacu?
4: Ah, claro.
0: Con todo.
6: Se cayó por andar de payaso. No. Brincando en la tarima esa. Que...
4: Pero todos los artistas brincan, Chocorro.
6: Pero que una tarima improvisada. Estaba echada de bazo.
4: Pero preciso ahí en ese punto. En ese dañado punto donde él estaba. Oye, brincando, saltando emocionado, ya en la parte final de la canción, como todos los artistas que saltan, que brincan de emoción.
0: Bim, bim, bam.
4: El Candimacu. Pero bueno, lo bueno fue que no pasó a mayores, no se lastimó y él siguió su espectáculo como si nada.
1: Claro.
4: Desde el momento que se cayó, comenzó a reírse. No sé si fue por
1: los nervios.
6: Es que no le queda más porque pasa su pena. No pasó nada.
1: Hombre, Candy Mandy.
6: Por poco y se queda sin pierna.
4: ¿Pero quién es Candy Macu? Bueno, ¿quién es Candy Macu, Candy?
1: Un artista. Arhuaco.
6: Estuvo aquí con nosotros, con el compadre Cueto.
4: Claro.
6: Le trajo una cosa, que una coca que se masticaba.
4: ¿Cómo es que se llama eso?
6: Para el dolor.
4: Que siempre están...
1: Poporo.
6: Pues, una vaina que para que no le diera hambre, no sé qué.
1: Para que no le diera hambre, ni se canse.
4: Que es afrodisíaco.
1: Claro, le cuento que he conseguido otro elemento de ese tipo que consumen los campesinos para no sentir cansancio.
4: Nada. Similar al
1: popular. Me dieron esa vaina.
4: Similar.
1: Me dieron eso y uno no se puede tragar la saliva. Eso se llama. Bueno, ya les voy a decir. Pero eso los campesinos lo utilizan para trabajar jornadas extenuantes.
6: Y ese también es bueno para Ptolemaida. Buenísimo, hombre.
4: Las 8 de la mañana, 24 minutos en temprano es más bacano. Recuerden que hoy tendremos ganadores de recarga olímpica, así que atentos a la llamada ganadora. 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
6: Porque me pone de todo, sí, señor. Ahora, si yo digo aló, ¿quién es? Contéstame el celular.
4: Chao, Limpingüi.
1: Pierde.
4: Una pierde la oportunidad de ganarse la recarga olímpica, que no cae nada mal para este fin de semana, que es el día De la madre.
1: Hoy hay recarga, así que pendiente porque en cualquier momento puede sonar tu teléfono con Olímpica Estéreo.
6: Mi primo, imagínate que mi mamá, ahora que están hablando de mamá, mi mamá estaba yo, ella fue profesora. Imagínate que estaba con mi hermanita y me dijo, mi hijo.
4: La Your Lady.
6: No, sí, mi hermanita, es, ¿cómo usted sabe que sea?
4: Yo la conozco.
6: Mi hijo Guaji, si usted tiene 3 manzanas. Es una pregunta grave. Si usted tiene 3 manzanas y tu hermana se come 3, ¿qué te queda?
4: Nada.
6: Y me va a quedar ahí la mano roja de tronco cachetado y voy a pegar hoy.
1: Bueno, le tengo el dato. Se llama chimó o tabaco.
4: ¿Cómo?
1: Sí, señor. Chimó o tabaco. Me dieron el Carlos Alemán, ese conductor olimpiquista que viaja por todas las carreteras de Colombia, jugador de softball, y me dio una bola de chimá junto con la gente de allá de La Manta. Y he comido ese chimaco. Bueno, lo mastiqué. Le cuento que eso le dan ganas a uno de trabajar, de correr, de salir embalado en cuero, de toda vaina.
4: Se puso usted activo.
1: Bueno, el chimó, sí, señor. Carlos Alemán, con la gente de allá de La Manta, me dieron esa vaina. Me pusieron a ver chispa. La cabeza me hacía los ojos, hijo.
4: Estaba en su
1: circunstupléntico.
4: En su viaje,
1: dije. No, pero es que no es, ojo, que no es un dopaje ni nada por el
5: estilo. Eso es de la hoja del tabaco.
1: La hoja del tabaco, el chimón.
5: Sí.
1: Pero es fuerte. Eso lo utilizan los beisbolistas de las grandes ligas.
5: Para llegar a la segunda.
1: Pero no se trague la saliva.
4: Para que haga el jonrón.
6: No les dije ya, eso le da fuerza en el Ptolemaida.
1: Vaya.
5: Para llegar a la segunda carrera.
4: 8 de la mañana, 27 minutos en Olímpica.

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0: Las 8 de la mañana, 57 minutos, 8:57. Así estamos avanzando en esta mañana de lunes. Arranque de semana en Temprano es Más Bacano.
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2: 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Oye, a propósito de las madres, Chocorrón, cuénteme. Un regalo de que usted nos recomiende para las mamás.
0: Para la mamá.
2: Para las madres.
0: Ah, para las madres. Bueno,
2: usted regalo, siempre mal pensado.
3: Un regalo, usted que está diciendo, un regalo para las madres. Me voy a parar en mi tiempo, porque es que usted ahora dice que a la mamá hay que sacarla, que a la mamá.
2: Hay que darle un dequi.
3: Usted, porque usted tiene plata, pero.
2: ¿De dónde no flores si no hay arriba?
3: El que no tiene plata, vea. Hasta
2: la única que me rosa. Dice mi rico es la mella.
3: Bueno, si me pregunta, ¿para qué no me deja hablar,
1: pero? Lo hablame.
3: Hasta con una de esas rosas que usted compra en el semáforo de 5 barras, dale, usted le llega y es un detalle para mamá que nunca va a olvidar. Claro. Si usted tiene plata, llévela a un centro comercial, a una comida con la familia, con los hijos.
1: A una sala
3: si usted
1: de belleza.
3: Tiene plata.
2: A una cuando, sala de cuando yo le voy a hacer el
3: pero
2: ejercicio.
3: Pero como plata no hay.
2: Le voy a hacer el ejercicio. Cuando usted estaba paradito, ¿cuál fue el primer regalo de mamá? Uno le da que en vaso, que en mantel, jarra, una jarra. ¿Sí o no?
1: Para
2: un huevo de plato.
1: Para la guapanela.
3: El primer regalo mío de mamá fue unos platos.
2: Unos platos.
3: Una joya. Un
2: huevo
3: una,
2: de plato,
3: varilla,
2: eso.
3: Un huevo de plato, eso.
2: De esos plásticos. De
3: Petre, de Petre.
0: Es un dulce mango.
2: Oye, seguro. Eso eran los regalos. Y la mamá era feliz y contenta. El mantel. La yo mesa. La mesa de madera y le llevabas todo el mantel. Claro. Y eso era un regalo.
3: Yo recuerdo que también le regalé de tela.
2: De tela.
3: Un metro de tela.
2: Ajá.
3: Para que ella
2: corte,
3: se hiciera
2: un corte.
3: Un corte de tela. Y para que ella misma se hiciera su vaina, su ropa.
1: Una cortina de baño.
2: ¿Una qué? Cortina de baño. Si se, el juego de porta.
3: Había un juego de vaso que vienen como 6 vasos.
2: Como 6 vasos.
4: Claro. Una vasenilla.
2: Le compraba uno y que el caldero, la vasenilla también, porque usaba la vasenilla. Ah, y es cierto, el juego de pocillo. Esos eran los regalos de antes. Y la mamá feliz.
1: Claro.
2: Ahora tienen emprendimiento las mamás. Mira esto. Tienen emprendimiento, Chocorro.
5: Buenas, señora María, ¿cómo estás?
6: Ay, buenas, mija, y ese milagro tú por acá.
2: María del Socorro Guzmán Ahumada, yes. Cipote nombre para la cuota inicial de una mujer, ahí la tiene.
6: Mi amor.
5: Ay, señora María, andaba buscando una amiga así como usted para contarle un problema.
6: Bueno, mija, yo soy todo oído para escucharte, mi amor. Tú sabes que las amigas estamos para escucharte. Lo único es que tengo un inconveniente y te lo voy a decir.
5: Ay, ¿qué es, señora María?
6: Claro que sí, mi amor. Si el problema es mínimo, te vale 50,000 pesos la escuchada. Si el problema es un poquito grave, te vale 150. Si es alguna historia triste, 200,000 pesos. Y si tengo que llorar contigo, 250,000 pesos, mi amor. Anda. Por toda la visita te salen 500,000 pesos.
5: Anda, señora María, pero es que mañana es que me pagan, no tengo plata ahora.
6: Bueno, mañana te espero, mi amor. Mañana te espero, todo oído soy. Mañana te espero. Venirme a mí a contar problemas sin plata, recargarme de sus problemas, no, señor.
1: Que ahora cobra por escuchar a las amigas.
2: Y ahora es emprendimiento.
0: Son las 9 de la mañana en punto, vamos a una pausa, ya regresamos en Temprano es Más Bacano. ¡Ya! Yeah.

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0: Son las 9 de la mañana, 19 minutos, 9 de la mañana, 19, estamos en temprano. Es más bacano, mañana de lunes. Oiga cómo ha avanzado esta semana y este año, ya 4 días del mes de mayo.
1: Increíble, ¿no? Nos descuidamos fin de semana y tenga para que se entretenga.
2: Se descuidó y usted y suaz. Se le metieron 4 días del mes. Oiga, les tengo un chisme bueno.
3: Oiga,
2: que
3: oiga, pero si ya la sección, o sea, ya.
2: No importa, vamos con otra sección que se llama, exclusivamente mía, los chismes detrás de los chismes, los que se quedaron por fuera.
3: El chisme plus.
2: Claro. Vaya. Imagínense que el hijo de Calé Morales, Jesús Calé.
4: El supuesto.
2: Yo no me acuerdo si fue que el viernes yo le tiré lo que él dijo en una entrevista.
4: No, pensó porque es que
2: el se ganaba 50 millones.
4: ¿El viernes fue festivo?
2: No, es jueves, pues jueves. Que se ganaba un poco de plata por fuera, yo lo dije, ¿verdad? Ah, bueno, sí.
4: 50 no lo dije. Millones, ¿no dijo?
2: Claro, que sus toques eran por fuera y que él cobraba 50 y 30 millones. Ajá, sí. Ajá. Resulta que el fin de semana, en el marco del Festival Vallenato que se lleva a cabo en Valledupar, César, en homenaje a Rafael Orozco y el Pinocho, en su versión 59.
4: Del año 2026.
2: Del año 2026, en el mes de abril, del 29 al 4 de mayo.
3: A las 6 de la mañana.
2: Salió públicamente a decir que él no es hijo de Calé Morales.
1: ¡Yeah! Mira toda esa vaina.
2: Le pero, apretaron los cubiletes.
4: ¿Qué lo hizo echarse para atrás?
2: Dicen que una abogada necia que anda por ahí. Haciéndole trabajito a los cantantes. Ah, la que estaba defendiendo a la hija de Diomedes.
4: Ah, ok.
2: Con Dayana Guzmán. Bueno, dicen que se llama. ¿Cómo que se llama?
3: La abogada de Samuel Morales.
4: Tengo un pool de abogados.
2: Bueno, bueno, esa. Al parecer, a esta mujer como que le pesa la mano. Y este tipo que tiene más ego que, mejor dicho,
4: Wendy Herrera.
2: Lo vieron. Póngame el video ahí, compa Ricardo, donde él está. Donde le está diciendo que él no es ningún Morales ni esa vaina.
4: Wendy Herrera se llama.
2: Wendy. Bueno, ahí está, esta papá. Ahí está, está. Ah, pero ¿dónde está?
4: Escuche.
5: Una felicidad muy grande, estoy muy agradecido.
2: Está sonando otra vaina ahí, hombre. Bueno, ahí va. Oye, ¿qué pasa?
6: Hay que decirle con este video que me desligo totalmente.
2: Repítalo, ahí va.
6: Quiero decirle con este video que me desligo totalmente. No soy Morales, soy Jesús Otero, el hombre de pila, entonces. No soy hijo de Calet Morales. Yo quiero con este video decirle a ustedes que me desligo totalmente de mencionarlo. De verdad les pido disculpas. Pues le digo, soy un ser humano, me equivoco.
1: ¿Y por qué lo hiciste?
6: Hago este video con fines de yo estar más tranquilo. Sé que una disculpa quizás no son lo suficiente, pero hago este video para eso, para estar en paz conmigo mismo. Y de verdad no quiero dañarle la paz a ustedes ni dañarme la paz a mí. Entonces, este video lo hago para decirle que yo soy Jesús Otero, un hombre artístico en su calera.
2: Bueno, ahí el hombre se retracta.
4: Dice que él no es hijo de Calé.
2: Claro, ya dijo que no es hijo de Calé, que no tiene nada que ver con esa familia, que su nombre artístico es Jesús Calé. Que disculpas no, en esta altura no valen, pero que lo tiene que hacer.
1: El hambre da para todo.
2: Lo que más nos sorprendió, director, paren ahí que esto tiene una segunda parte. Ajá. Lo que más nos sorprendió es que el tipo dijo que no es hijo de Calé, pero que más bien es hijo de
1: Farid Ortiz.
4: Ay, se parece.
1: Oye, se parece más a Farid que a Calé.
4: Pero oye, viéndolo bien, el pelado no está bien. O sea, viéndolo bien, el pelado
1: no está bien de la cabeza. Ese como que se le corre el champú.
4: Ahora, en segunda instancia, hablando legalmente, la abogada es buena, valga la cuña.
1: ¿Por qué?
4: Wendy Herrera. A todos los pone a.
2: Lo pone a retratarse.
1: Sí. Ubicarse.
4: Sí.
1: Te asesoro bien para que más tarde no vayas a terminar pagando.
3: No, mejor dicho, lo van a deportar también, no es que también de Venezuela.
1: Ah,
7: pasa es que la
2: gente. Escucha.
7: A mí me comentan por ahí. Dicen que, ay, este su calé no toca. Está calambrado. Acalambrado. Calambrado están ustedes. Estos que son privados, papi, puro ejecutivo. No aquí en el charco, es afuera, papi. Estamos aumentando. Ahora estamos en 50. 50 barras afuera.
8: Afuera.
7: Pero en Colombia $10,000. Acá en Colombia 30 barras.
8: 30 barras.
7: Si me quieren contratar bien y que no me quieran contratar, que no me contrate.
2: Oye, antes de lo de la retractación, antes de... le bajaron los humos y toda esa vaina.
3: Pero acá, pero si no pasa de Maicao.
4: Pero ajá, y qué canta él? ¿Y por qué canción tiene pegada?
2: Pues él canta la de papá.
1: ¿Cuál de los dos? Puesto, ¿las de Calé o las de Farid?
2: La de Farid.
4: Bueno, y eso lo sabe Farid.
2: Oye, el mundo es una recocha, hombre.
1: Vamos a llamar a Farid. Vamos a llamar a Farid.
4: Vamos a llamarlo.
1: El hijo de Calé, que se parece.
4: Llámame.
1: Se parece a Farid, mira todo eso.
4: Llámame a mí, dice Calé. Dice Farid.
2: Pero bueno, hombre, gracias porque el muchacho reconoció su error y lo dijo públicamente.
1: La vaina, pero ya. Bueno. Kanner, Keiner, usted sabe que ellos se mostraron bastante bravo con esta situación porque, bueno, nosotros nunca nos dijo nada, yo no, ni conocí con quién.
4: No, y estaba dejando el nombre de Miguel Morales, el dueño de la dinastía Morales, por debajo, porque al decir que era su nieto, pero que ellos no lo querían reconocer, estaban pues mostrando al público que era una familia que...
1: desorganizada.
4: No, y que estaban no queriendo reconocer a su
1: nieto. No le querían dar pelado.
2: Claro, y es que en algún momento...
4: cosas que ellos no se negaban. Claro, ellos decían, vamos a hacerle la prueba.
1: Vamos a hacerle la prueba.
2: En algún momento puso a todo el mundo en duda cuando dijo, me voy a hacer la prueba.
1: Keiner, sí, Kanner, pues dijo que a mí ese... yo ese pescado no me lo como.
3: Y Samuel también.
1: Ese pescado no me lo como. Bueno, Valentín Amor.
4: Ni es.
1: Me ha llamado.
2: Oye, ¿qué pasó, hombre? Cuidado con la tarjeta.
1: Valentina.
4: ¿A cobrarle o qué?
1: Valentín Amor me ha llamado. Mire el mensaje que me acaba de dejar.
9: Buenos días, amor. ¿Cómo amaneció la cosita más hermosa del mundo? Ahí. Oiga, si necesita algo, usted me llama, me escribe. No se me vaya a poner a sufrir por ahí. Qué pecado. Usted sabe que para eso estoy yo por aquí.
1: ¿Qué tal?
2: A todo bagre le llega su vainita.
10: Coronó.

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1: Son las 9 de la mañana, 50 minutos. 9 de la mañana, 50. Estamos en Temprano, es más bacano.
2: Oiga, déjeme ese disco que me recuerda. Pues estaba yo enamorado de una peladita cuando salió el disco ese. No confiaba en mí. Yo le dedicaba, nunca dude de mí.
3: ¿Amor con amor?
2: Amor, con amor se paga. Bonita, bonita esa canción.
3: Pinche Corrón. Usted que ha estado muy pendiente de Luis Díaz.
2: Mañana, ah, bueno, se activa la Champions.
3: Mañana se activa la Champions y las apuestas.
2: Claro. Ya,
3: en la mesa de una, 50 barras.
4: Sáquelo, sáquelo.
3: Mi final. Arsenal.
2: Esa Bayern. Fue la que yo le dije.
3: No, señor.
2: Claro, yo le dije a usted.
3: Usted dijo que PSG Arsenal.
2: Yo le dije que el PSG la roda, la tenía difícil el Bayern con el PSG, pero bueno, están en casa. Pero por el otro lado sí estoy seguro.
4: Ay, entonces, ¿cómo van a quedar ahí?
2: Es el Arsenal, el Arsenal.
3: ¿Arsenal con quién?
2: Mañana. Uh-huh. Arsenal juega con el Atlético.
3: No, no, le estoy diciendo la final.
2: Ah, ¿por quién? Es un
3: partido.
2: Oh, esa vaina me la ha puesto usted difícil.
3: Ah, y entonces ya le acabo de...
2: Vamos a hacer una cosa.
3: Diga.
2: Yo tengo dos finales.
3: ¿Cuál?
2: Arsenal con el Bayern y Arsenal con el PSG.
3: No es doble. Claro. Esa apuesta no es doble, no, señor.
2: Hombre, siendo...
3: Una sola decisión. Bueno,
2: hombre, lo que pasa es que el corazón me dice que el Bayern... Pero la razón, yo lo veo complicado. Sí, ese PSG juega mucho.
3: Decídase ya mismo.
2: Los pelados juegan mucho, soy huehueca. Bueno, vamos a hacer una cosa.
3: Hágale.
2: Va Arsenal Bayern, pues ya. Para que usted Bayern quede tranquilo. Pero extra micrófono, yo me voy con el PSG.
4: Hombre,
2: oiga, me acabo de contactar. Ajá, con Valentina Amor.
3: Anda, también.
2: Claro.
4: Ay, está presa, está presa.
2: Vale, me dijo, oh, mira, que Valentina Amor te estaba escuchando, que la tienes boleteada, que la mandaron para allá, para Venezuela.
4: Y lo llamó.
2: Y Valentina Amor me mandó una nota de voz. Ajá. Escuchen. Padilla.
5: Pues mami, mami.
2: Valentina, tú no estabas, oiga, presa.
5: Se me está en la cárcel, pues. Ok. Diga, pues.
6: Muchas personas quisieran que estuviera en la cárcel, pero yo no estoy en la cárcel, yo estoy aquí en libertad.
5: Con el gatico.
6: Ay, Fabi.
5: Ey, Fabi.
2: No, no es una copia ahí, pero bueno, está fuera.
3: Qué cosa. Qué cosa.
2: Hombre,
3: mire,
2: Valentina,
3: amor.
2: La lengua un poco así paralizada.
4: Mire, un servicio social, se le perdieron los documentos a la señora Zenón Acosta Marimón. Se les pide el favor a la persona que los haya encontrado llamar al celular 301-242-6652. Zenón Acosta Marimón.
3: Bien,
4: bueno.
3: 9:52 minutos.
7: Vamos a marcar en estos momentos un número telefónico para entregar una recarga.
3: Atentos los oyentes que se inscribieron a través del 325-36-1905. Es momento de ganar con Olímpica.
8: Llámame.
2: Bueno, ya pendiente al teléfono, ya la vamos a llamar.
3: Pendiente al teléfono, porque cuando su teléfono suene, usted debe contestar.
4: Yo escucho Olímpica Estéreo porque me pone de todo.
3: La recarga olímpica se mueve a partir de hoy, 4 de mayo, en el mes de mamá. Usted que tiene el detalle para mamá embolatado, llegó Olímpica para arreglarle la situación.
7: Sí, señor. Tres,
3: uno,
7: dos,
3: uno.
7: Tres. Buenos días.
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7: Lástima, salida teníamos. ¿Qué pasó, madre? Bueno, no pierda la esperanza, el sistema le puede volver a marcar. Pero por el momento tenemos que decirle que usted...
10: ¡Se acaba de perder la recarga
3: Olímpica!
7: Se queda escuchando para ver...
2: Y lo que no sabe ella es una mujer... Esa recarga era para mamá.
7: Sí, señor.
3: Para el detalle de mamá.
2: Claro, para el detalle de mamá. Oigo, ahora no tiene nada que darle a mamá. Vamos con otro oyente enseguida en Olímpica Estéreo.
3: Vaya, sí, señor. Bueno, el sistema escoge otro oyente. Atento a su teléfono.
7: Está sonando.
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7: ¿Quién lo dice?
0: Karen El Dorado.
7: Karen en el barrio El Dorado.
0: Sí, señor.
7: Queremos decirle que usted
10: se acaba de ganar la recarga olímpica.
2: La recarga para mamá.
7: Bueno, felicitaciones. Ya tienes
0: muchísimas
7: tu regalito.
0: Muchísimas gracias.
7: Bueno, pendiente que en el transcurso del día te van a estar marcando para entregarte la información, ¿vale?
0: Ok, muchas gracias.
7: ¡Ganó!
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1: Bueno, son las 9 de la mañana, 9 de la mañana, 55 minutos. Así vamos llegando a la parte final de Temprano es Más Bacano. Ustedes deseándoles un feliz de semana espectacular. Sigan en la sintonía de la estación número 1 de toda Colombia. Esta es Olímpica 90.5. Se les quiere. Chao, feliz día.

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0: Esto lo hace Shakira. Y también al lado de Belén. Ya son las 10 de la mañana con 20 minutos en Olímpica. 10 con 20 minutos, Shakira. Oiga, que este fin de semana estuvo en Río de Janeiro, en Brasil, con un público asistente de más de 2 millones de personas. Vibraron con la música de nuestra colombiana barranquillera Shakira, toda una ídolo mundial. 10 con 20 minutos. El Olímpico Estero está en la gozadera de la mañana.
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0: Señoras y señores, bienvenidos. Aquí estamos en la gozadera olímpica, la gozadera del lunes. Cuando son las 10 de la mañana con 20 minutos, el lunes, día mundial del guayabo.
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0: Esta es la gozadera olímpica, la del Basile efectivo, la gozadera olímpica por la del primer lugar, por Olímpica Estéreo 90.5. Hoy la emisora que te regala el regalo, la recarga para el regalo de mamá, ¿ok? Así que ya hoy arrancamos con la entrega de las recargas con Olímpica Estéreo. En cualquier momento tú puedes ser el ganador, solo debes estar pendiente a nuestra llamada y debes de contestar: yo escucho Olímpica Estéreo y más nada, así de sencillo.
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0: con la gerencia de Héctor Mario Zuluaga, dirección artística de Héctor Cueto Guzmán, el inquieto de los papás de los pollitos. Aquí les acompaño yo en el grito del

0: Voy por acá con oyentes que se van reportando, que dicen Olímpica, buenos días, saludos para la familia Velázquez Bettini y el corregimiento del contento de parte de la niña Maidet. Saludo muy especial para todos ustedes, Lucho Men, Dios me los bendiga, todo el grupo de trabajo de Olímpica Estéreo, para que me complaque con la canción de Diomedes, Más Allá del Cielo. Yo escucho Olímpica porque me pone de todo. Oiga, mi compadre Roimer Hernández, escuchando Olímpica. Dios te bendiga, hermano. Oiga, desde Bogotá, escuchando Olímpica Estéreo, deseándole un feliz día para felicitar a mi suegra, doña Leovani Margot Jiménez. Hoy está de cumpleaños en el día de hoy, de parte de su yerno, de sus hijos y de todos sus familiares, que le desean felicidades. Saludos para mi ahijada, para la niña Taliana Norato, ahí están en la sintonía escuchando Olímpica Estéreo 90.5 con Pita William Norato, vacilándola y escuchando la que más se oye, la que se oye en Vila. Estamos en el lunes bendecido, arrancando con todo el mes de mayo, el mes de mamá. Oye, pimentón, la buena pimienta para el Gran Pimienta de Colombia, que se la está vacilando también con Olímpica, don Carmelo Velázquez. Y para Melisa González, vacilando. Un abrazo, muchachones. Esta es la gozadera Olímpica 90.5. Solo para la vieja Moncho y la vieja Goya. Oiga, que dente come que estamos y cómo va a ser. Vamos a felicitar a Ainara Sofía Oviedo por tarde de cumpleaños, celebrando su primer añito de vida, de parte de su primo de Sara Sofía Arroyo, de Juan Sebastián Arroyo. Le deseamos felicidades desde Río Haya. Un abrazo. Gracias por escuchar Olímpica. Luchito Meno, hoy es lunes de guayabo, sí señor, para los que están en guayabo, hoy es lunes de sopa, verdad que vaina linda. Bueno, para mí todos los días son de sopa, a mí me gusta la sopa, es a diario. Claro, todos los días toma sopa, eso es nutritivo.
1: Oye,
0: que el guarda gallego, que tenga un buen turno, él sabe quién es. Ay, Dios, guarda. Era el confidente del Yonki Lucho. Yo escucho Olímpica porque me pone todo. Esta es la gozadera de la mañana.
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0: Bueno, y el tuyo tiene una llamadera, Hugo, en el baño. ¡Hugo!
1: Ah, contesta.
0: Está bien. Bueno, señoras y señores, ya son las 11:18 en Olímpica. 11:18. Este es Olímpica Estero 90.5. La mamá de las emisoras.
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0: Bueno, voy por acá con mi compadre que dice: buenos días, buenos días, buenos días, vale mía, buenos días.
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0: ¡Verdad! ¡Qué vaina linda! 11:18, oye, qué vaina, qué es lo que está reclamando el vale. Oye, mi compadre don Ricardo Rey, en sintonía escuchando Olímpica del barrio La Esperanza. Quiero felicitar al niño Luis José Viloria Barguil. Hoy de cumpleaños, 7 añitos de vida, que mi Dios me lo bendiga y me lo proteja siempre y le regale larga vida de parte de su padre y sus abuelos. Me lo complace con la canción Contentoso de Luis Alfonso. Está contentoso el vale hoy. Porque está de cumpleaños y celebrando con Olímpica Estéreo 90.5. ¡Oh!

0: Bueno, y mucha atención porque tengo un servicio social. Se extraviaron unos documentos de identidad a nombre de Zenón Acosta Marimón. Zenón Acosta Marimón. Bueno, se le pide el favor a la persona que los haya encontrado, lo tenga en su poder, que se comunique con Zenón Acosta Marimón al 301-242-6652. Repito, 301-242-6652, o traerlo aquí a los estudios de Olímpica. Oiga, hay excelente gratificación, qué vaina linda.
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0: Oiga, mi compadre Lucho Men, para que me complazca con una canción. Oiga, de Farullo Ortiz, se llama Otro Sol de la Noche. Yo escucho Olímpica porque me pone todo, hombre, como no, para ser en Guayabá.
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0: Y desde Sierra Chiquita se va reportando Mónica Henao, escuchando Olímpica. Saludo para Mónica Henao, desde Sierra Chiquita, en sintonía. Ahí está con mi compadre Jorge Carrascal. Abrazo, viejo Jorge, gracias por escuchar Olímpica, me razón del gatillo.

0: Hoy está el cumpleaños el gran May. Oye, felicidades para Gerardo Pandojas, el gran May de Colombia, de parte de sus hijos, de Gerardo, de Cleider y de Rooney, de su esposa también, doña Marta Támara, la chiquita bomba. Hombre, cómo no, felicidades para el gran May de Colombia. Están en sintonía escuchando los 90.5 de Olímpica Estéreo, la que más se oye. Saludo para Mónica Alarcón en el Caribe. Saludo para la prima Lorena también, que estamos en sintonía escuchando Olímpica La Valleguera. José Felipe y Rodolfo en Buenos Aires, Las Pavas, conectados con el primer lugar. Oye, saludo para el gran Juan Yoserpa desde Terrazas del Country de Canta. Claro, qué vaina linda.
1: Oye, qué sabor.
0: Pura sabrosura en este lunes. Oye, lunes innecesario, dice por acá mi compañero. Oye, Luyito, lunes innecesario. Lunes, Día Mundial del Guayacán. Pues como no,

0: Vamos a felicitar a Natalia Terán. Está de cumpleaños en el día de hoy, de parte de su abuela doña Dormelina, de sus tías y de todos sus familiares. Para Natalia Terán le deseamos felicidades, bendiciones de lo alto y que siga celebrando con Olímpica. Oye, mi compadre Rafa Garcés, un abrazo, hermano mío, gracias por escuchar Olímpica, la que más se oye, la que se oye en pila, en el mes de mayo, el mes de las madres. Gánate el regalo para mamá enviando la palabra recarga a nuestro WhatsApp de Olímpica, el 325-36-1905 de Olímpica.
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0: 11 de la mañana, 51 en Olímpica. Se llama Amor 100%. Señoras y señores, son las 11 ya 51, ya 52 minutos en Olímpica. Suena en tu radio la mamá de las emisoras. Así que gánate regalo para mamá con Olímpica.
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0: ¡Hombre, Toñito Ortiz, hermano mío! ¡Dame razón del maligo! Cuando empieza a rodar en las tierras sinuanas. Lucho, regálame la canción lo más bonito del mundo. De los Betos, una canción dedicada para mi madre. Un abrazo, papá. Listo, gracias por escuchar Olímpica. Dice, escuchando a la mejor emisora de Montería y Córdoba, para que me hagas el favor de complacerme con una canción del cacique Diomedes Díaz, por favor. Yo escucho Olímpica porque me pone todo. Listo, hermano mío. Amor, dime juventud. Pues como no.
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0: La canción para el desenguayabe desde Cundinamarca. Saludo para toda la gente linda de Moñitos. Son Olimpiquita de corazón y no de presión.
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0: Dice Luchito, para que me felicite de manera muy especial a la señora Ana Mayo en la allá en el EC. Dice, mil bendiciones de parte de toda la cuadrilla, de parte del propio Mono Bayares y de todos los muchachos. Un abrazo, papá. Un saludo para el gran Nando Cordero, el futuro coronel. Hombre, cómo no, un abrazo desde Nueva York. Parte de su papá desde New York, les envío un cordial saludo, fuerte abrazo, hermano mío. Quiero saludar también, dice, quiero felicitar a mi suegro original, el señor Kiko Castaño. Está de cumpleaños en el día de hoy de parte de su yerno Edgar Lozano en la lucha CRT, escuchando Olímpica Estéreo 90.5. 11:53, vamos a ver si ya está el guiso.
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0: Toño, apenas venga ese muchacho amargo.
1: Oye, qué sabor.
0: De todas maneras, yo mira, me he visto bonito el día que sea. Hoy es lunes, día mundial del guayabo, suena Olímpica en tu radio.

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0: Se llama No Te Quiero Perder, el binomio de oro de América. Oiga, los homenajeados este 2026 en el Festival de la Leyenda Vallenata, qué vaina linda que llegó a su fin. Ya son las 2:23, 2:23 minutos en Olímpica Estero 90.5, la que te pone de todo. Hoy es lunes de caras largas. Oiga, lunes de reflexión.
1: Julio César Gandhi.
0: Lunes de qué pasó ayer.
1: En la ciudad
0: donde... Pero yo que voy a buscar para allá. Yo hubiese quedado aquí en casa. Lunes de solo promesas. No vuelvo a tomar más. Ya está bueno. Yo tengo ya que ir buscando a ver qué voy a hacer con mi vida, pues es que no puedo seguir así. Me provoca un trago.
2: Sírvelo, niño.
0: No, pues cómo no, ya está dos niños, sírvelo.
1: Oye, ¿qué es esa?
0: Así que niño, hermano mío, procura, hijo de Dios, procura. La vida no es así como tú la estás llevando, no, mi rey, eso no. Esto no puede seguir así.

0: Lunes, lunes de suero. Y no es el que se le echa la yuca.
1: Oye,
0: eso lo ves tú, además un poco por el chat GPT, así que cómo aborrecer el trago. Buscando tutoriales en YouTube, en Google, bebida para el trago. Sí, Iván Viloria lo vieron comprando y que una bandeja, se llevó 6 bandejas de molleja esta mañana. Yo pensé que iba a ser un arroz de molleja. Que porque por ahí por el TikTok le salió y que si pone a secar las mollejas, esa vaina y que la muelen y se toman ese polvito en jugo y que uno aborrece el trago. Pero tiene que dejarle otro polvo. Y no es el que se echa en la cama para las hormigas y se dijo Diomedes, bueno, pues. Juicio. Bueno, señoras y señores, es el vacilón de la tarde en este lunes. Oiga, apenas arrancando el mes de mayo, imagínate, ¿sabes? Ya decuadraron el regalo de... Oh.

0: Hombre, lunes de recuperar, lunes de recuperadera de hogar. Y el lunes, Fito, lunes de consumir pescado para guayabo, Fito.
1: Ah, contéstame.
0: Contéstame, Fito, papá, a ver si... Para que me fíes si son unos dos pescaditos, Fito. De ahí está el sábado.
2: ¡Oye!
0: Qué vaina linda. Oye, por acá mi compadre Aimer Bedoya desde las bodegas. No, me dice por acá Aimer Bedoya desde la bodega de Helicocinú que ya están ya preparando los pedidos para la distribución para este fin de semana. Hoy es lunes. Mira tú esa vaina. Hoy es lunes, apenas es lunes. Pero yo este fin de semana me fui zanahorio. Esa gripa mejor dicho, no me dejó hacer absolutamente nada. Pero hoy sí me provoca tomarme un traguito. Claro, ¿por qué no?
2: Oye,
0: así que, Banji, hoy lo que sea, mi rey lindo. Tú eres el equipo de los buenos. Hoy amaneció el limón caro, carajo. Y la panela es escasa en las tiendas. Verdad, qué vaina. Pero bueno, hay que echar para adelante con la bendición de Dios. Ustedes no se me pueden arrugar, ustedes son unos leones de leones. Unos jaguares de jaguares. Ah, no, unos goleros de goleros. Tú se cree un golero y no llega a tu rugulla. Vamos a felicitar por acá al propio José Luis. Luis José, la vaina. Luis José Viloria Barguil. Está de cumpleaños y 7 añitos de vida, que Dios me lo bendiga. Oye, anota de voz también por acá, los oyentes van enviando que dicen buenas.
3: Tú me gustas.
0: Ay, qué vaina linda, sé que esa dedicatoria para quién es. Buenas, buenas.
4: Buena, Lucho, la ropa que va a llover, Lucho. La ropa que va a llover, Lucho.
0: La ropa se viene el agua. Se
5: están mojando, payo.
0: Así, bote sol. En cualquier momento cae la gota, en cualquier momento. Huertico de la vaina de la silla ayer. Que no estaba sonando en el momento. Ope, Javier. Cambia, Javier.

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0: Bueno, ¿y el otro de quién se esconde tanto? Pregunto yo, hombre. ¿Cuál es la escondedera, hijo? ¿Cuál es la escondedera?
1: Y eso me pone triste y el alma me duele.
0: Ya lo que fue, el otro casi se va de cabeza al río. Ay, Dios mío. Hay que saludar a todos los barberos que están activos escuchando Olímpica. Mi compadre Daimer Barber en la sintonía desde Mateo Gómez. Activo puro Barber escuchando Olímpica, los barberos de Mateo Gómez. Un abrazo para todo el comercio que a esta hora está en la sintonía de Olímpica Estéreo. Les acompañamos con buena música en este comienzo. Oiga, esta nueva semana bendecida, una semana positiva. Claro que sí, con toda la bendición de Dios.
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0: Arrancamos también, arrancando el mes de mayo, como debe ser el mes de las madres, el mes de mamá y el mes del cumpleaños de papi, o sea mío. El próximo 18 estaré celebrando mi cumpleaños en Manhattan. Así que prepárate, niño.
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0: Vamos para Manhattan. Sí, vamos lejos, ya saqué ya la visa y todo. Eso es lo para el gran Sebastián. A ver, está en la cintura escuchando Olímpica. Dice viejo Yolu, regálame la del cacique. Gracias por quererla, por favor. Yo escucho Olímpica. En sintonía desde Canta Bonito. Yo escucho Olímpica. Regálame la María otra vez. Otra vez, se la veo.
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0: Verdad, bien. Señoras y señores, yo escucho Olímpica. Saludo muy especial para Oscar Polo. Para que me complazca con una canción, amigos míos, de Diomedes Díaz, para tomarme una fría para desenguayar, hombre, cómo no, destápela.

0: Hoy es el día, Javi. Hoy es el día. Oye, Fito.
1: Ajá, contéstame.
0: Habla pa' ver, Fito. Habla pa' ver. No tengo liga, Fito. Así son unas camas de pescado pa' pasar las cizas frito. A vaina, dices tú.
1: Me contestas, a mí no me dejes en visto, que voy allá y me encuero enfrente de la casa.
0: Contéstale, niño, que te van a fumar tu bololó, niño, ábrelo.
1: Mañana te espero.
0: Bien tempranito.
2: Hugo, che.
0: 2:52, es Olímpica la que suena en tu radio. Carajo, Banji. Juicio, men. Chapallá, hombre.

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1: Se llama Llegaste a mi vida, Farid Ortiz, el rey de los pueblos, el rey del sentimiento, señoras y señores. Son las 3 de la tarde, 49, llegando a la parte final del vacilón de la tarde. Pero que el goce nunca termina.

0: Bueno, por acá hay gente que se continúan reportando al 320-536-1905. Nos continúan dejando, oiga, su nota de voz, su mensaje, para poder participar, para ganarse la recarga para el regalo de mamá. Debe de enviar la palabra recarga al 320-536-1905. Saludo para el propio Rary Ruiz Rodríguez en el barrio Mogambo, de su parte de su tío Jaime Contreras. Un abrazo, papá. Oiga, lo que reporta en sintonía también de Medellín, Fabián Hernández. La buena, papá, gracias por escuchar Olímpica. Gotita de dolor de los Zuleta, listo, hermano mío.
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0: Saludos para Daimer Barber en sintonía, escuchando Olímpica Estéreo 90.5.
1: Anthony Luna y el 7, el maquiavélico en la zona on the street. La combi.
0: A todos deseando un resto de tarde feliz, muy feliz. Le deseamos a todos, y verdad, bien. Vayan a terminar pasar Guayacán Orquesta. Oye, William Santo. Santo, no tienes nada, mi rey lindo. Recuerda que ya viene la gran fiesta del pueblo, la verdadera fiesta del pueblo con Olímpica Estéreo. Ronald Stewart, llévatela tú. Lo para Luisfer Álvarez, y escucha Olímpica Estéreo y más nada. Buena, papá. Abrazo, hermano mío. Gracias por estar en sintonía siempre de Olímpica.
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0: 4 de la tarde con 18 minutos. Aquí seguimos acompañándoles en este vacilón bacano, bien chévere, esta tarde de hoy lunes. Inicio de semana con todo el power, con todo el poder, con toda la energía. Saludando a todos los oyentes de Olímpica Estéreo que siempre están allí, 1A, tempranito, bien bacano, bien chévere. Y de inmediato me voy a entregar Torofil. Sí, porque esto es saliendo, de inmediato. Habilito la línea telefónica al 320-536-1905 para entregar Torofil ya. Ahí. Llegando al 320-536-1905. A ver quién se va a llevar los dos tarros de Torofil hoy. Recuerda que usted, por acá me dicen también para participar en la recarga. Recuerda que usted se puede llevar, también se puede ganar la recarga. Simplemente enviar la palabra recarga al 320-536-1905. De esta manera participas. Cuando te llamemos, tú simplemente debes contestar. Yo escucho Olímpica Estéreo porque me pone de tos. Si usted contesta, hola, ¿qué pasó? Me apagaste el celular. Perdiste de inmediato. Listo, muy bien, vamos a habilitar. Hay oyentes en línea. Hola, buenas tardes.
1: Buenas tardes.
0: ¿Quién habla?
1: Ernesto Zapata.
0: ¿Quién?
1: Ernesto Zapata.
0: Ernesto Zapata.
1: Eberto.
0: Eberto. Eberto. Eberto. Eberto, Eberto, Eberto Zapata.
1: Ay, hermano, de parado indultado, imagínate.
0: Mi hermanito, ¿de dónde? ¿De dónde? ¿De dónde? ¿De dónde? ¿De qué barrio?
1: El Dorado, Dorado.
0: El Dorado, oye, toda esa gente linda de la margen izquierda del Dorado, un abrazo. Contámelo, dijo el caleño, ¿para qué sirve el Torofil? ¿Qué es el Torofil?
1: Mi hermano, ahora mismo sirve para todo, sirve para paredes, para techo, para baño, para toda la humedad que tiene ese barrio, hermano. Necesitamos ese Torofil.
0: Usted me habla con tanta seguridad que se ve que como que ya lo utilizó, ¿no?
1: Claro, parce.
0: ¿Y qué tal le funcionó?
1: No, 1A, bien, todo bien.
0: Bueno, listo. Le cuento que usted se acaba de ganar dos tarros de Torofil con Olímpica Estéreo.
1: Oye, hermanito, no voy a ir al jueves por ello, ¿viste? Que estoy en la montería.
0: ¿Qué me dice?
1: El jueves paso por ello, el jueves.
0: Listo, mi hermano, ya sabes traer tu documento de identidad. Y bueno, listo, el jueves te esperamos para que pases por los dos tarros de Torofil que te entrega Olímpica Estéreo. Gracias por participar. Así de facilito usted gana con Olímpica Estéreo. Porque si tenemos, regalamos. Si no tenemos, no engañamos. Dice por acá que compláceme con la canción de Diomedes Díaz, Milagros. Milagro de Dios. Un saludo para Luis Fer Álvarez. Yo escucho Olímpica Estéreo. Gracias por estar ahí en la sintonía, dice por acá. Hola, buenas tardes. Un saludo especial para José Duque, Gerardo Montesino, Ronald García, Lina Pérez, Miguel Mejía y todo ese gremio de la panadería del éxito Alameda. Un abrazo especial, muchachos. Gracias por estar ahí en la sintonía. Me voy con música, ya regreso porque aquí canta el papá de los pollitos.

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0: para todas las Magalis que están en sintonía con Olímpica. Magali, que se respete, es olimpiquista de corazón y no de presión. Y le fascina, le han dedicado esta canción de Farid Ortiz, el rey de los pueblos. Abrazo para viejo el Chucho. Maestro.
1: Un beso de Magali, a mí me acuerda, porque cuando yo estuve por allá por Cali, no hay una cosa más fea en la vida, es pedirle una dirección a un caleño.
0: ¿Una dirección a un caleño?
1: A un caleño.
0: ¿Por qué?
1: Porque ellos siempre le van, mira, te vas allá, ve, mira, por la carrera B, allá, séptima B. ¿Sí me entendés, ve? ¿Por dónde ve y por dónde uno a la final ni ve?
0: 4 de la tarde, 50 minutos, es lunes. Así estamos arrancando la semana con Olímpica Estéreo 90.5. Tarde fenomenal. En la gozadera de la tarde dirige el programa Néstor Cueto Guzmán. Yo soy Gerardo Torres, el pupilo, en compañía de DJ Franco y sus personajes. Les acompañamos en este lunes del mes número 5.

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0: Esto se llama ganas de tenerla. Esto sabe a mundial, definitivamente lo que viene luego de la celebración de mamá, del día de mamá, y todo lo que tiene que ver con el mes de mayo. Se viene la feria, obviamente, de la ciudad de Montería, del departamento de Córdoba, y se viene el mundial de fútbol, donde estará nuestra selección Colombia. 37 días, 21 horas, 36 minutos para el arranque de esta fiesta, el Mundial de Fútbol. Y para que juegue nuestra selección Colombia faltan 44 días para el debut de la selección Colombia frente a Uzbekistán. Uzbekistán.
1: Es
0: el primer equipo para enfrentar a nuestra que va a enfrentar nuestra selección Colombia en el Mundial de Fútbol, exactamente en 44 días. Que arranca el Mundial de Fútbol para nuestro país, para Colombia. 5 de la tarde, 24 minutos en Olímpica. 5:24. ¿Cuál es la lloradera? ¿Qué le pasa?
1: Te voy a hacer una pregunta, tío.
0: ¿Me va a hacer una pregunta?
1: Sí.
0: Hágale. ¿Cuál es la pregunta? Pregunte.
1: Si un amigo tiene taza por Taxel y vende la taza, ¿te da libre?
0: Si un amigo pasa por cárcel, pasa por la cárcel.
1: No, ajá. Si un amigo tiene casa por cárcel.
0: Ah, ok, si tiene casa por cárcel.
1: Casa por cárcel, ajá. Y vende la casa, ¿queda libre?
0: Y vende la casa, que si... no queda libre.
1: ¿Por qué?
0: Porque la casa, él tiene casa por cárcel.
1: Pero si vende la casa, ¿dónde está? No,
0: se va para otra cárcel.
1: No.
0: Para otra casa.
1: Otra.
0: Bueno, otra pues.
1: Mira,
0: otra.
1: Si los autos van en cabines y los trenes van en día, ¿por qué los trenes se descabiran y los autos se desvían?
0: Ah, porque los trenes se descarrilan.
1: No.
0: ¿Y entonces?
1: Porque si los autos se desvían, ¿por qué se desvían? Si van en vía.
0: Ah, sí, señor. Porque hay una obstrucción en la vía. Es por eso que se desvían.
1: Ah.
0: Y si los trenes se descarrilan, es porque hay algo que hizo que se descarrilara. Aprenda.
1: ¿Y si es un loco y pasa descarrilado?
0: Y si un loco pasa por el carril, ya está descarrilado.
1: Chao,
0: pues bien. 5 de la tarde, 25 minutos en Olímpica. Habilitamos también el 320-536-1905 para que envíen la palabra recarga. Eso. Ahora sí, recarga al WhatsApp 320-536-1905. Así de esa manera participes por la recarga.

0: La que no me conoce. Dice Peter Manjarres, el caballero del vallenato en esta canción. 5:48 minutos. 12 minutos ya para las 6 en punto de la tarde de este lunes. 4 de mayo del año 2025. Un abrazo para quienes reportan la sintonía a través del 320-536-1905. Dice buenas tardes. Quiero que me hagan el favor de saludar allá en la panadería El Triunfo. Al gordo, el Miguel, el gran Juancho, el creyente y el patrón Javier. Hoy en la sintonía con Olímpica, la gozadera de la tarde. 5:49 y hablando de gozadera, acaba de llegar nuestro gran amigo Juan Diego Lara. Tremenda corbata, Juan Diego.
1: Muchas gracias. No, esta es nuevecita.
0: Nueva Jersey.
1: Sí, casi que no me llega.
0: Casi.
1: Desde diciembre la pedí por Temu,
0: caray,
1: pero ya llegó.
0: Llegó, por fin.
1: Por Temu, pero
0: por
1: llegó.
0: Por fin llegó. Bueno, bienvenido. Aprovechemos la pinta para informar a los oyentes de las noticias raras, aunque no lo crean, con Juan Diego Lara.
1: Muchas gracias. Hoy estamos con el patrocinio.
0: Ah, ya, hoy la arrancó con toda. Nuevo mes, nuevo patrocinio.
1: Gallera Valentina Amor.
0: Gallera Valentina Amor. ¿Y eso por qué?
1: Si te descuida, te pelo.
0: Porque sabe que los gallos no
1: sí,
0: pelan.
1: Sí, claro, claro, claro. Total.
0: Mucha atención. Arrancamos con las noticias raras.
1: Atención.
0: Atención.
1: Un país tan contaminado que las cucarachas ya están tosiendo.
0: Bien, ya, bastante contaminados. Si las cucarachas están tosiendo, preste la atención a la jugada.
1: Un tipo tan flaco, cuando abosteceaba se le caían los calzones.
0: Cuando abostezaba se le caían los calzones.
1: Era flaco.
0: Ah, flaquito. Flaquito, delgado.
1: Atención. Un tipo tan cochino, que le dicen bajante de canal.
0: Bajante de canal, ¿por qué?
1: Solo se baña cuando llueve. A cochino, ¿no? Atención, un tipo tan déficit de conocimiento. Bueno, bruto.
0: Ajá.
1: Tipo tan bruto que jugaba con el perro. Y el perro iba por la pelota. Y él iba por la pelota.
0: Ay,
1: una noticia rara.
0: Hacía lo del perro.
1: Exacto, era bruto.
0: Bastante rara.
1: Noticia rara y atravesada.
0: Y atravesada, sí.
1: Atención.
0: Atención.
1: Vieron a una llave inglesa.
0: Una llave inglesa, claro.
1: Metiendo droga en un parque.
0: Uy, sonaron.
1: Llegó otra llave y la detuvo.
0: Hizo la llave.
1: Atención, porque un hombre que se llama Fausto y le dicen el limón. Le dicen el limón que porque es muy saludable se puso a llorar. Porque fue a la cocina y no lo saludaron. Era saludable.
0: Se puso sentimental.
1: Atención.
0: Atención.
1: Una mujer le dicen el libro de matemáticas.
0: ¿Por qué?
1: Porque está llena de operaciones. Y para finalizar,
0: yo pensé que era que causaba muchos problemas, pero no.
1: O porque es
0: que
1: tenía muchas
0: operaciones. Caray.
1: Atención, para finalizar.
0: Atención.
1: Una gran pelea entre animales.
0: ¿Cómo?
1: Encontraron al zorro y al burro. Se tropezaron. El burro le pidió perdón y le dijo, I'm sorry, zorro. Y el zorro le dijo, I'm sorry, burro.
0: Y hasta aquí.
1: Y recuerde.
0: Recuerde.
1: Que si los frijoles están muy tristes, sáquelo de la depresión.
0: Claro.
1: Y si el horóscopo le dice que evite las mujeres, empiece por la suya.
0: Sí, sí.
1: Hasta aquí.
0: Las noticias raras con Juan Diego Lara.

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0: Se llama la dueña de la noche, Machu. Machu, el bibliotecario y la oveja junto a Carly. Son los dos artistas invitados en esta canción. Machu, el bibliotecario, la dueña de la noche. 622 en Olímpica Estéreo 90.5. Nos alegra acompañarte en tu retorno a casa. Ya en la recta final de tu jornada laboral. Qué rico es regresar a casa, saber que en casa lo esperan con su comidita bien calientita. Unos abrazos para calentar la noche. Besos, caricias y hasta más. Así que cójala suave en la vía, cójala suave en la carretera, usted que va viajando ahí en su vehículo con su avena y su pitillo. Si no te lo diga.
1: Así que muchas gracias, ¿verdad? Hombre, Dios me lo bendiga.
0: Así que dicen que usted es la vitamina.
1: Ah, yo creí que era otra cosa.
0: Dicen que el cacique de la junta es la vitamina. Hombre, antiestrés.
1: Hombre, ¿te parece que me dicen a mí una mate chopo? Claro, pelado por todos lados.
0: Cuéntemelo todo, cacique.
1: Uy, a salsita me
0: queda. ¿Qué me lo hace comunicarse con nosotros?
1: Hombre, de veras, que Dios me lo bendiga.
0: Ajá, amén.
1: Una bendición muy especial para todos ustedes de parte de Dios Mes Díaz.
0: Sí, sí, sí, se respeta.
1: Ni necesito, ¿no?
2: Se respeta, claro.
1: Sí, pero yo ni tengo ni necesito.
0: No, para nada. Ya no necesita.
1: Hombre, si usted...
0: Ni tampoco tiene. Sí.
1: Oye, a Martín y todo eso, la martillita y toda esa gente está peleando por allá. Además, Martín me llamó.
0: Sí.
1: Claro, me dijo que cuando le iba a regalar un iPhone.
0: ¿Un iPhone? ¿Y por qué?
1: Porque le robaron a él ahorita que estaba.
0: Sí.
1: Que estaba pantallando y se respeta. Robaron el iPhone por andar de villajoso. Lo menos se ponía con esas vagabundinas.
0: No, usted nunca, jamás, nunca.
1: Imagínate que mi compadre Yayo, que está aquí en el cielo, ¿verdad?
0: Yayo, claro.
1: Yayo, claro.
0: Yayo cantaba.
1: Fue canción, exactamente.
0: Yayo cantaba.
1: Oye, usted sabe, esa cosita, ¿no? Hombre, imagínate que mi compadre cuando se murió, ¿verdad?
0: Uh-huh.
1: La esposa no lo quería dejar, no lo quería soltar, ¿no? Porque él se murió por tanto tomar,
0: ¿sí?
1: Borracho, sí, sí, bastante sí, alcohólico. Sí. Más que yo, ¿verdad?
0: Y alcohólico. Se respeta.
1: Sí, sí. Hombre, tomaba demasiado y se murió. El hombre tomaba todos los días. Tome, trago, ¿verdad? Y cómo me parece que cuando lo estaban velando, ¿verdad?
0: Ajá.
1: La mujer, imagínate. La mujer, la gente se lo iba a llevar, ¿verdad? Sí. Cuando ya...
0: cuando ya lo van a llevar al cementerio.
1: Lo van a llevar al cementerio. Ajá. La mujer dijo, no se lo lleven, que es por primera vez que duerme aquí en la casa. Se respeta.
0: No diga cacique, pero usted entretiene a toda esa gente allá.
1: Con mucho susto.
0: Con sus chistes. Mire, cacique, envíeme saludos a Ciara Sonia Baza. Hoy está de cumpleaños. La sobrina de Álvaro Atencia. Ahí en la sintonía con Olímpica.
1: Mi querida Sonia, ¿verdad? Que Dios te bendiga. De parte de mi compadre Álvaro, ¿verdad? Y sí. No es triple A, ¿cierto?
0: Ciara.
1: Y Ciara, ¿verdad? Ciara, pero no es mi compadre Álvaro, es triple A. ¿Verdad? Hombre, un beso para ti, un abrazo de parte de Diomedes Díaz. Que Dios te bendiga. Y hombre, ¿cuándo te dejas ver, verdad? Sí. Para saludarte.
0: Y con mucho
1: gusto.

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se llama Iván Ballesteros. La canción se llama Te Pierdo y Te Pienso en Olímpica Estéreo 90.5. De los covers románticos más sonados por estos días. Y a través de Olímpica Estéreo 90.5.

0: hablarme.
1: ¿Sabe cuál es la recomendación?
2: A ver.
1: Irse para el lado derecho de la cama.
2: Oye, ¿qué pasa, tío?
1: Bueno, 6:47 minutos en Olímpica. Estamos entregando recargas para el regalo de mamá.
2: ¿Cómo es eso? Oiga, a ver, maestro, si yo participo.
1: Maestro, es súper fácil.
2: Mira, ¿cómo usted, es? Usted, explícame.
1: Mira, usted toma su teléfono celular. Usted tiene celular.
2: Claro, ¿cierto? Acá en el cielo hay acceso al teléfono.
1: A la tecnología, claro.
2: Claro.
1: Vaya a WhatsApp. A ver. El número de Olímpica es 320-536-1905. Nos envía.
2: Repítamelo un momentico.
1: 320-536-1905.
2: Okay.
1: Nos envía el mensaje o la palabra recarga. La palabra recarga. Y así, de esa manera, el sistema les va a tomar sus datos personales. Si ya lo tiene, no hay problema. Él le dice, hey, ok, sí, relájate, sí, atento a la llamada.
2: Y que hay que responder, oye.
1: Y cuando su teléfono suene, usted va a contestar, yo escucho Olímpica Estéreo porque me pone de todo.
2: Así de fácil.
1: Así de fácil.
2: Oye.
1: Y tiene usted para darle el detalle a mamá en su día, que es el próximo domingo.
2: Oye, 10 de mayo. Supuesto. Oye, hablando de eso de mamá, oye.
1: Ajá, dígame.
2: Oye, tengo unos recuerdos bastante que fueron reflexivos de mi mamá, oye.
1: Sí.
2: Claro.
1: Lo hicieron reflexionar.
2: Claro, son de ejemplo.
1: ¿Cómo, por ejemplo?
2: De superación.
1: ¿Cómo, por ejemplo?
2: Que uno no puede olvidar, oye.
1: Ajá.
2: La chancleta y el correazo en la espalda.
1: Ah, usted le dieron buena chancleta. Claro, me late que le dieron buena chancleta, maestro.
2: Por supuesto, oye. Es más, de ahí es donde nace... Usain Bolt, ese que corre.
1: Claro.
2: Claro, porque allá en África le soltaron unos leones y a empatar a correr, porque a mamá con el chancletazo se fue.
1: Y ahí de inmediato se convirtió en el mejor del mundo en correr.
2: Y por eso es que todas esas negramentas corre bastante. Yo hablo así, oye.
1: El maestro y sus cosas. Maestro, feliz noche.
2: Feliz noche para usted. ¿Cuándo me viene a visitar, oye?
1: No, señor. A propósito de las enseñanzas de nuestros viejos, aquí está Beto Zabaleta cantándole a los padres y especialmente a las mamitas. En su mes se llama Las Enseñanzas de Mis Viejos.
2: Ojo, yo también tengo una canción muy famosa.
1: Ah, no, no, no se preocupe, la suya ya sonó. Lo que pasa es que ya sonó, maestro.
2: Abre el ojo, abre el ojo. Estoy viendo ahí que estos Zabaleta y vaina.

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